0: Muchas gracias.
1: 7 de la tarde con 3 minutos.
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1: ¿Queréis desayunar?

0: Sí, yo sí. ¿Tú quieres desayunar?
1: ¿Y tú?
2: Bueno, no os arméis líos. Lo primero que hay que hacer por las mañanas es desayunar. Y luego ya veremos.

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1: De la noche con 19 minutos.
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1: Ay, ojito, ¿sabes? Sí, tú me dices. ¿Cómo hacer? ¿Será que eso es carne? No, yo creo que allá.

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2: Once de la noche con seis minutos.

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0: 11 de la noche con 30 minutos.
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2: Voz 12 de la noche con 15 minutos.

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0: 12 de la noche con 39 minutos.
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2: Una de la mañana con 29 minutos.

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0: Una de la mañana con 56 minutos.
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0: 3 de la mañana con 8 minutos.
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2: Tres de la mañana con 52 minutos.

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2: 4 de la mañana con 36 minutos.

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1: 5 de la mañana con 13 minutos.

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1: 5 de la mañana con 48 minutos.

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2: Voz. 6 de la mañana con 3 minutos.

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2: 6 de la mañana con 25 minutos.

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Muy buenos días. Bienvenidos a la celebración de la Eucaristía. La ofrecemos por todos los fieles difuntos, en la intención de Juan Rúa. Oramos en honor del Padre Marianito, en la intención de Francisco Mesa. Oramos por nuestra comunidad parroquial, por nuestros hermanos enfermos, nuestros campesinos, por nuestras familias y por todos los que se encomiendan a nuestras oraciones, por la paz y la tranquilidad de nuestro pueblo. En el nombre del Padre, y del Hijo, y del Espíritu Santo. Amén. La gracia y la paz

de parte de Dios nuestro Padre y de Jesucristo el Señor estén con ustedes. Hermanos, al comenzar esta Eucaristía, abrimos nuestro espíritu al arrepentimiento, reconocemos con humildad nuestros pecados y pedimos perdón. Yo confieso ante Dios Todopoderoso y ante ustedes, hermanos, que he pecado mucho de pensamiento, palabra, obra y omisión. Por mi gran culpa. Por eso ruego a Santa María, siempre Virgen, a los ángeles y a los santos, ante Dios nuestro Señor. Dios Todopoderoso, tenga misericordia de nosotros, perdone nuestros pecados y nos lleve a la vida eterna.

0: Oremos. Oh Dios, tu providencia nunca se equivoca en sus designios. Te suplicamos con insistencia que apartes de nosotros todo mal y nos concedas todo lo que nos sea conveniente. Por nuestro Señor Jesucristo, tu Hijo, que vive y reina contigo en la unidad del Espíritu Santo y es Dios por los siglos de los siglos. Vamos a sentar, estamos atentos a la palabra de Dios.
1: Lectura de la segunda carta del apóstol San Pablo a Timoteo. Querido hermano, acuérdate de Jesucristo, resucitado de entre los muertos, nacido del linaje de David, según mi evangelio, por el que padezco hasta llevar cadenas como un malhechor. Pero la palabra de Dios no está encadenada. Por eso lo aguanto todo por los elegidos, para que ellos también alcancen la salvación y la gloria eterna en Cristo Jesús. Es palabra digna de crédito, pues si morimos con Él, también viviremos con Él. Si perseveramos, también reinaremos con Él. Si lo negamos, también Él nos negará. Si somos infieles, Él permanece fiel, porque no puede negarse a sí mismo. Esto es lo que has de recordar, advirtiéndole seriamente delante de Dios, que no discutan sobre palabras. No sirve para nada y es funesto para los oyentes. Procura con toda diligencia presentarte ante Dios como digno de aprobación, como un obrero que no tiene de qué avergonzarse, que imparte con rectitud la palabra de la verdad. Palabra de Dios.
0: Te alabamos, Señor.
1: Señor, enséñame tus caminos.
0: Señor, enséñame tus caminos.
1: Señor, enséñame tus caminos, instrúyeme en tus sendas, haz que camine con lealtad, enséñame porque tú eres mi Dios y Salvador. Tus caminos. El Señor es bueno y es recto, y enseña el camino a los pecadores. Hace caminar a los humildes con rectitud, enseña su camino a los humildes.
0: Señor, enséñame tus caminos.
1: Las sendas del Señor son misericordia y lealtad para los que guardan su alianza y sus mandatos. El Señor se confía a los que le temen y les da a conocer su alianza.
0: Señor, enséñame tus caminos.

En nombre del Señor. El Señor esté con ustedes. Lectura del Santo Evangelio según San Marcos. En aquel tiempo, un escriba se acercó a Jesús y le preguntó: ¿qué mandamiento es el primero de todos? Respondió Jesús: el primero es: escucha, Israel, el Señor nuestro Dios es el único Señor. Amarás al Señor tu Dios con todo tu corazón, con toda tu alma, con toda tu mente, con todo tu ser. El segundo es este: amarás a tu prójimo como a ti mismo. No hay mandamiento mayor que estos. El escriba replicó: muy bien, maestro, sin duda tienes razón cuando dices que el Señor es uno solo y no hay otro fuera de Él, y que amarlo con todo el corazón, con todo el entendimiento y con todo el ser, y amar al prójimo como a uno mismo, vale más que todos los holocaustos y sacrificios. Jesús, viendo que había respondido sensatamente, le dijo: no estás lejos del reino de Dios. Y nadie se atrevió a hacerle más preguntas. Palabra del Señor. Acercarnos a la palabra de Dios debe ser siempre para nosotros motivo de alegría y de profunda esperanza. De alegría porque descubrimos un Dios cercano, un Dios que nos ama, un Dios que tiene un propósito para cada uno de sus hijos. Y de esperanza porque aún en medio de las realidades que embargan nuestra vida y nuestro corazón, cuando nos acercamos a Dios nos damos cuenta que no estamos perdidos, que no estamos abandonados, que nuestra suerte no es la realidad que estemos viviendo, por difícil que sea, sino que acercándonos a Dios descubrimos que hay una nueva oportunidad para salir, para avanzar, para corregir el camino. Y por eso, cuando nos acercamos a esta palabra que conduce siempre a la vida, encontramos expresiones que van animando nuestro corazón y nuestro caminar para que abramos nuestra existencia al fiel cumplimiento de la voluntad de Dios. En la respuesta que dábamos en el Salmo, más que una respuesta, es un compromiso de nuestra vida, es un compromiso que debe llevarnos a una total disposición. Señor, enséñame tus caminos. Así como tenemos deseos y anhelos de aprender tantas cosas humanamente hablando, como tenemos nuestro corazón inquieto por tantas realidades, ojalá también nuestro corazón se inquiete para dejarnos guiar y conducir por el Señor. Señor, enséñame tus caminos, instrúyeme en tus sendas. Y para que esta instrucción y esta enseñanza sea válida, la primera lectura de San Pablo a Timoteo nos hacía una recomendación: acuérdate de Jesucristo. Recordar, para que no caigamos en un olvido profundo. ¿Por qué tenemos que contemplar tantas realidades tristes y dolorosas en nuestra vida? Porque se nos olvida lo que somos, se nos olvida lo que tenemos que hacer, se nos olvida la realidad más íntima de nuestro corazón. ¿Cuándo empezamos a meter la pata? Cuando se nos olvida que nuestra vida conlleva un comportamiento. Y eso es acordarnos de Jesucristo. Cuando a mí se me empieza a olvidar que soy sacerdote, empiezo a permitirme ciertas realidades que me juegan una mala pasada. Ser sacerdote no es que sea difícil e imposible. Es difícil e imposible cuando se me olvida lo que soy y me empiezo a permitir ciertas cosas. Ahí es difícil. El matrimonio de por sí pues tiene sus complicaciones, pero no es difícil e imposible. Es difícil e imposible cuando al casado
se le empieza a olvidar que es casado y empieza a mirar para otro lado. En nuestra vida se nos empieza a complicar la existencia cuando nos olvidamos de ser honestos, de ser leales, de ser respetuosos, de ser responsables, etc. Ahí se nos empieza a complicar la existencia. Pero si todos, todos, absolutamente todos, recordáramos lo que tenemos que hacer y lo hiciéramos con alegría y lo hiciéramos con generosidad, yo creo que nuestra vida sería más tranquila. Pero cuando cada uno empieza a cada santo debele una vela, eso es muy berraco, así no camina nadie. La única vela que hay que debele es a mi Dios del cielo y pare de contar. Pero como somos tan olímpicos, como nos gusta tanto picar aquí, picar allí, hacer esto, hacer aquello, ahí es. Enséñame tus caminos, acuérdate de Jesucristo. ¿Todo esto para qué? Para que al final, nos decía la primera lectura, procuremos con toda diligencia presentarnos ante Dios dignos de aprobación. Procuremos presentarnos ante Dios dignos de aprobación. ¿Cómo nos presentamos nosotros ante el Señor? ¿Cómo nos presentamos ante Dios? ¿Dignos de aprobación o para ser reprobados? Por eso necesitamos que el Señor nos enseñe sus caminos. ¿Y cuáles caminos? Los caminos de la lealtad, los caminos de la humildad, los caminos de la bondad, los caminos de la rectitud, los caminos que conducen siempre a la vida, a la tranquilidad, a la paz, a la tranquilidad de una conciencia. Qué bueno que cada acercamiento a la palabra de Dios fuera siempre un motivo de alegría, de esperanza, que nos lleva siempre a un examen de conciencia, para que no nos contentemos con lo poquito o con lo mucho que estemos haciendo, sino que nos desafiemos siempre a ir por un poco más. ¿Y cuál es el poco más? La aprobación de Dios en nuestra vida personal, en nuestra vida familiar, en nuestra vida comunitaria. Que a todos el Señor nos ayude y nos fortalezca con la gracia y la fuerza del Espíritu Santo, para que todo lo que hagamos, para que todo lo que vivamos, para que todo lo que sintamos, para que todo nuestro ser sea siempre una constante alabanza a Dios, así lo busquemos, así lo propiciemos, así lo vivamos siempre con alegría. Amén.

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Oren, hermanos, para que esta Eucaristía que estamos celebrando sea agradable a Dios Padre Todopoderoso.

Santo, Dios Todopoderoso y Eterno, porque no dejas de alentarnos a tener una vida más plena, y como eres rico en misericordia, ofrece siempre tu perdón e invitas a los pecadores a confiar solo en tu indulgencia. Nunca te has apartado de nosotros, que muchas veces hemos quebrantado tu alianza. Y por Jesucristo, tu Hijo, nuestro Redentor, tan estrechamente te has unido a la familia humana con un nuevo vínculo de amor que ya nada lo podrá romper. Y ahora, mientras le ofreces a tu pueblo un tiempo de gracia y reconciliación, alientas a esperar en Cristo Jesús, a quien se convierte a ti, y le concedes ponerse al servicio de todos los hombres, confiando más plenamente en el Espíritu Santo. Por eso, llenos de admiración, ensalzamos la fuerza de tu amor y proclamando la alegría de nuestra salvación con todos los coros celestiales, cantamos el himno de tu gloria diciendo sin cesar: Santo es el Señor, santo es el Señor, santo.

Santo eres en verdad, Señor, que desde el principio del mundo obras siempre para que el hombre sea santo, como tú mismo eres santo. Te pedimos que mire los dones de tu pueblo y derrame sobre ellos la fuerza de tu espíritu, para que se conviertan en el cuerpo y la sangre de tu amado Hijo Jesucristo, en quien nosotros también somos hijos tuyos. Porque Él mismo, la víspera de su pasión, mientras comía con sus discípulos, tomó pan y dando gracias te bendijo, lo partió y se los dio diciendo: tomen y coman todos de él, porque esto es mi cuerpo, que será entregado por ustedes.

Del mismo modo, acabada la cena, tomó el cáliz lleno del fruto de la vid y, dándote gracias de nuevo, lo pasó a sus discípulos diciendo: tomen y beban todos de él, porque este es el cáliz de mi sangre, sangre de la alianza nueva y eterna, que será derramada por ustedes y por muchos para el perdón de los pecados. Hagan esto en conmemoración mía.

Este es el sacramento de nuestra fe. Anunciamos tu muerte. Así pues, Padre, al hacer el memorial de tu Hijo Jesucristo, nuestra Pascua y nuestra paz verdadera, celebramos su muerte y resurrección de entre los muertos, y mientras esperamos su venida

gloriosa, te ofrecemos, Dios fiel y misericordioso, la víctima que reconcilia a los hombres contigo. Mira bondadosamente, Padre misericordioso, a quienes unes a ti por el sacrificio de tu Hijo, y concédeles por la fuerza del Espíritu Santo, que participando de un mismo pan y de un mismo cáliz, formen en Cristo un solo cuerpo en el que no haya ninguna división. Guárdanos siempre en comunión de fe y amor con el Papa León, con nuestro Obispo Albeiro y con todos los que cuidan de tu pueblo. Ayúdanos a esperar la venida de tu reino hasta la hora en que nos presentemos a ti, santos entre los santos del cielo, con Santa María la Virgen, Madre de Dios y Madre nuestra, con San José su Esposo, los apóstoles y los mártires, el Padre Marianito y con todos los santos, y con nuestros hermanos difuntos que confiamos humildemente a tu misericordia. Recibe, Padre Santo, la oración que te presentan tus hijos Juan Rúa y Francisco Mesa, quienes mandan la intención de esta misa. Entonces, liberados por fin de toda corrupción y constituidos plenamente nuevas criaturas, te cantaremos gozoso la acción de gracia de tu ungido que vive eternamente. Por Cristo, con Él y en Él, a ti Dios Padre omnipotente en la unidad del Espíritu Santo, todo honor y toda gloria por los siglos de los siglos. Fieles a la recomendación del Salvador y siguiendo su divina enseñanza, nos atrevemos a decir: Padre nuestro que estás en el cielo, santificado sea tu nombre, venga a nosotros tu reino, hágase tu voluntad en la tierra como en el cielo. No nos dejes caer en tentación. Líbranos de todos los males, Padre bueno, y concédenos la paz en nuestros días, para que, ayudados por tu misericordia, vivamos siempre libres de pecado y protegidos de toda perturbación, mientras esperamos la gloriosa venida de nuestro Salvador Jesucristo. Señor Jesucristo, que dijiste a tus apóstoles: la paz les dejo, mi paz les doy, no tengas en cuenta nuestros pecados, sino la fe de tu Iglesia, conforme a tu palabra, concédele la paz y la unidad, tú que vives y reinas por los siglos de los siglos. La paz del Señor esté siempre con ustedes. Como hermanos, dense un saludo de paz.

Hermanos, este es Jesucristo, el Cordero de Dios que quita el pecado del mundo. Dichosos los invitados a la cena del Señor. No soy digno de que entres en mi casa, pero una palabra tuya bastará para sanar.

Oremos. Guíanos, Señor, con tu Espíritu a los que alimentas con el cuerpo y la sangre de tu Hijo, para que alabándote no solo de palabra y con los labios, sino con las obras y el corazón, merezcamos entrar en el reino de los cielos. Por Jesucristo nuestro Señor. Pedimos la intercesión del Padre Marianito. Oramos por nuestros hermanos enfermos, por la paz, la tranquilidad de nuestro pueblo. Señor Jesucristo, te damos gracias porque otorgaste a tu siervo Mariano de Jesús el don del sacerdocio ministerial e hiciste de él un pastor según tu corazón, adornándolo de preclaras virtudes, lo constituiste en modelo para tu pueblo y un ejemplo para los pastores de almas. Concédenos por su intercesión la gracia de saber imitarle en el cumplimiento fiel del deber y de trabajar con gozo por tu gloria y por el bien de los hermanos. Por tu misericordia, otórganos la gracia de la conversión y la paz en la concordia. Y por los méritos y la mediación del Beato Mariano, concédenos la gracia que ahora te pedimos. Amén. Sagrado Corazón de Jesús, Sagrado Corazón de Jesús, Jesús manso y humilde de corazón, el Señor esté con ustedes. La bendición de Dios Todopoderoso, Padre, Hijo y Espíritu Santo, descienda sobre ustedes y sus familias y permanezca para siempre. Glorifiquemos al Señor con nuestra vida, podemos ir en paz.

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1: 7 de la mañana con 8 minutos.

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1: Hola, ¿qué tal? Buenos días, buenos días, buenos días. ¿Cómo amanecen los mejores oyentes de la radioestación de Angostura Estéreo? Sean todos ustedes bienvenidos a esta hermosa mañana. Mañana buena música, mañana de música agropecuaria. ¿Qué más? ¿Cómo amanecen? Buenos días para todos ustedes, las personitas que apenas se están conectando a la buena música del 89.2. Siempre es un placer. Mi nombre es Natalia Arango, locutora y programadora de Angostura Estéreo. Voy a estar por aquí acompañando con buena música, buena programación. Buenos días, ¿qué más? ¿Cómo amanecen? Buenos días, buenos días, buenos días. Saludito para Luis, saludito para todas, para Julie, para todas las personitas que se van uniendo en esta hermosa mañana de jueves. Un poco frío, un poquito fría la mañana, pero vamos subiéndole el ánimo con la buena programación de Solo Guasca hasta las 10 de la mañana. Buenos días, ¿qué más? ¿Cómo amanecen? Sean todos ustedes bienvenidos. Buenos días para Luis, que me escucha. Me imagino que debe estar en campamento o en Yarumá. Luis, ¿dónde te encuentras? Saludito para Luis. 7:15 de esta hermosa mañana de jueves, el cuarto día del mes de junio. Como siempre, saben ustedes, los queridos oyentes, que me gusta mucho iniciar con una pequeña oración. Vamos a darle gracias a Dios por la maravillosa oportunidad de vida. Antes de iniciar esta jornada laboral, vamos a decirle a Dios gracias. Gracias por esta hermosa mañana, gracias por mi vida, gracias por la salud, por todas las bendiciones que Él nos ofrece. Vamos a parar un momentico de todo lo que hacemos habitualmente. Sabemos que tenemos trabajo, sabemos que tenemos muchas cosas que realizar en estos días, pero vamos a tomar unos minuticos para darle gracias a Dios. Dios, gracias por este nuevo día que me regalas. Es un nuevo amanecer de jueves, el cuarto día de este mes de junio. Gracias, Señor, por el regalo de la vida, por la oportunidad de abrir nuestros ojos y comenzar este hermoso jueves. Elevamos una oración por la radioestación 89.2 y por todas las personitas que en estos momentos se encuentran delicadas de salud, que se encuentran enfermas. Pedimos que le concedas muchas fortalezas en medio de la dificultad, en medio de la dificultad que en estos momentos están pasando. Vamos a pedir por esperanza, esa esperanza para que sea Dios sanando, ayudando, quitando esos momentos de incertidumbre y aliviando esos dolores. Bendice a quienes están en hospitales, a las personitas que hoy Dios necesitan de tu ayuda. Señor, ilumina a los profesionales, a los médicos, a los enfermeros. Y a todos los que trabajan por la salud, encomendamos también a todos los oyentes del 89.2 y a cada persona que en estos momentos está escuchando esta emisora. Que seas tú, Señor, ayudando a que sus problemas se resuelvan. Todo, que sea tu voluntad. Todo eso te lo pedimos en el nombre del Padre, del Hijo y por la unción del Espíritu Santo. Todos vamos.

días, buenos días. ¿Qué más? ¿Cómo amanecen? Saludito para todas las personitas que están por aquí, apenas llegando a la radioestación. Es una hermosa mañana. Saludito para Rosmi, para César y para todos ustedes que van llegando a la frecuencia de la 89.2. Estamos emitiendo desde el norte de Antioquia, un municipio muy hermoso llamado Angostura. Bienvenidos. ¿De dónde me estás escuchando? Repórteme sintonía. Y por supuesto le daré el saludito tanto para Flankin, para Fabián y para todos los que van llegando a esta frecuencia del 89.2. Quédate aquí y vamos compartiendo en esta hermosa mañana. En medio del trabajo, en medio de todo lo que estamos haciendo, vamos a subirle el volumen y a disfrutar de la buena música de las guascas. Yo sé que es un género que nos encanta, la música destapada, como lo dicen los de la ciudad. Música agropecuaria. Primicias para el día de hoy. Este miércoles, dándole el crédito por aquí a mi Antioquia, este miércoles en la tarde, una avenida torrencial en la quebrada Santa Bárbara golpeó el corregimiento de Santa Inés. Así es, queridos oyentes. En Andes, el suroeste antioqueño, el agua bajó cargada de palos y lodo, tumbó dos puentes, inundó el templo y dejó a más de 10 veredas incomunicadas. La fuerza del agua destruyó el puente de la calera y se llevó la del pobre, que eran el paso de las veredas, por eso quedaron aisladas. Además, inundó el centro de salud, una vivienda quedó como una isla y se ordenó evacuar los orillos de Santa Inés y Santa Rita, dándole nuevamente el crédito por aquí a mi Antioquia. El municipio de Angostura se une por el arte y en medio del ambiente, así es. Se une por el arte y para cuidar nuestro medio ambiente. Así que estamos invitando a toda la comunidad angostureña a participar en una campaña muy bonita que tenemos nosotros. Una campaña de recolección de tapitas plásticas para construir un hermoso mural de nuestro tucán andígena. Es una especie emblemática de nuestro territorio. Estamos recolectando tapitas de color amarillo, verde, azul clarito, dorada y gris. Cada tapita que tú entregues va a aportar al cuidado del medio ambiente y fomenta el reciclaje y nos va a ayudar a crear una obra de arte.

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1: El día de ayer también se celebró el día de la bicicleta desde la Administración Municipal Juntos Si Es Posible, a través de la Coordinación de Recreación y Deportes, la Ludoteca Municipal y la Coordinación de Danzas. Celebraron el día de la bicicleta junto a los niños y niñas del CDI en nuestro municipio de Angostura. Vivieron una mañana llena de mucha alegría, aprendizaje, sano esparcimiento, promoviendo el amor por la bicicleta como un medio de transporte saludable, amigable con el medio ambiente y que contribuye al bienestar físico de nuestros pequeñitos. Bueno, vamos a escuchar música. ¿Qué es lo que les gusta a ustedes? Viene por aquí Alexis Gallardo con su canción Carita Linda, para todas las lindas de Caritas Lindas. Saludito para José. José, ¿cómo estás? Nati, saludito para Nati también. Buenos días, Nati, Alexis, Sebastián. Saludito bien especial para todos ustedes, los que van llegando a la frecuencia del 89.2 en esta hermosa mañana. Y para ustedes, las de hermosas caritas, Snyder, saludito. Ustedes no sé si conocen a esas lindas, hermosas mujeres que tienen una carita muy bonita. Le dicen, le voy a dedicar una canción que está sonando a la emisora de Angostura. Así que, carita linda, cuerpo bonito, 722 de esta hermosa mañana de jueves. Lore, hey, saludito para Lore también.

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1: ¿Qué temas estábamos escuchando? 729 de esta hermosa mañana bonita, preciosa. ¿De dónde está? ¿Ustedes de dónde me está escuchando? Por aquí me están reportando sintonía desde Copacabana. Hey, saludito para todos los de Copacabana. ¿Qué más? ¿Cómo va el clima? Por aquí tenemos un clima muy bueno, fresquito, ¿cierto? Los angostureños pueden decir sí, Nati. Tenemos un clima muy bueno para esta hermosa mañana de jueves. Hey, saludito para la Chiquis. Chiquis, saluditos, ¿cómo está? ¿Cómo va? Saludito para Chiqui, hombre, que ya es una fiel oyente del 89.2. Vamos a empezar a escuchar las notas de voz que me envían los oyentes al 312-270-2024. Vamos a ver qué me dicen por aquí. Viviana me dice, muy buenos días, para saludar a todos los oyentes con el tema El pasado no perdona. Viviana de los Arenales, saludo bien especial. Por aquí está Diego reportando sintonía. Diego desde las 5 de la mañana me envió su notica de voz. Madruga mucho, Diego. Diego, se madruga mucho, Diego. Ay, ay, ay. Diego, hola.
2: Hola, muy buenos días. ¿Cómo estás?
1: Bien,
2: yo soy Diego y quiero enviar un saludo muy especial para ti en cabina. A Oña, Ilma Hoyo y Mateo Restrepo de La Guajira arriba. A Diana Villegas en la montaña.
1: Dianita,
2: y a
1: saludito
2: todos
1: para
2: los que
1: Dianita.
2: Me estén escuchando, y me haces el favor y me colocas el disco Raíces de Luis Alberto Posada. Muchas gracias y feliz mañana. Sí. Y súbale
1: el volumen. Súbale el volumen. Tengo por aquí oyente en la línea. Muy buenos días. ¿Con quién tengo el gusto de hablar?
3: Con un fiel oyente de campamento.
1: Hey, fiel oyente de campamento, ¿cómo va todo? ¿Cómo está el clima en campamento?
3: Niña hermosa, muy bien.
1: Ay, qué bueno, me alegra mucho. Cuéntame, ¿qué canción quieres escuchar en estas guascas de mañana?
3: Pues sí, amorroso, y quiero pedirte un favor.
1: Cuéntame.
3: Sería tan amable me anotas en ese programa de Agrotex.
1: Ah, ok, bueno, pero ahí es directamente en la plataforma. ¿Me puedes escribir el WhatsApp? Yo te puedo indicar cómo lo puedes hacer, ¿listo?
3: Mi amor, no sé manejar celular.
1: Ay, mi vida, ahí sí que se quedan un poquito complejas las situaciones porque es directamente en la plataforma web. Tú ingresas a Mintic y haces todo el procedimiento desde la plataforma, desde la página.
3: Ah, bueno, mil gracias.
1: Pero bueno, hagamos algo. Si deseas, ahorita por ahí tipo 9 de la mañana me vuelves a llamar y yo te puedo indicar cómo lo puedes hacer. ¿Listo?
3: Ah, bueno, muchas gracias. Un feliz día y buena suerte.
1: Muchas gracias. ¿Deseas escuchar una canción?
3: La que usted me quiera dedicar.
1: ¿A quién le quieres dedicar una canción?
3: A mis hijas y a mis hermanas.
1: Por supuesto que sí. ¿Qué canción quieres escuchar? Oyente. Bueno, se me fue el oyente. No me dijo qué canción quería escuchar, ¿sí ve? Me dejó por aquí con expectativas. Buenos días.
3: Buenos días.
1: Hey, buenos días, ¿cómo estás? ¿Cómo va toda tu mañana?
3: Bien, ¿y usted?
1: Muy bien, gracias a Dios. ¿Qué me cuentas de bueno?
3: Todo por aquí bien, haciendo mi desayuno.
1: Ay, pero qué rico, preparando el desayuno y escuchando la mejor emisora, Angostura.
3: La mejor emisora y escuchando su angelical voz.
1: Ay, muchas gracias, cuéntame qué canción qué canción quieres escuchar.
3: A ver, tenga la amabilidad para escuchar en la calle.
1: Ay.
3: Por Agustín Magaldi.
1: En la calle, a ver. Imagínate que no la tengo en la playlist. Me pediste un clásico de clásico.
3: Bueno, entonces otra.
1: ¿Y qué otra querés escuchar?
3: Vamos a escuchar a Carbones Encendidos.
1: Ay, pero Carbones Encendidos.
3: Pero no recuerdo quién la canta, me parece que son Los Jilgueros, el dueto Los Jilgueros.
1: Bueno, hagamos una cosa. Tampoco la tengo, pero esa te la voy a intentar descargar. Carbones Encendidos.
3: Carbones Encendidos.
1: Por aquí me aparece que es de Andrés Carzón. ¿Esa será o no?
3: Ah, pues debe ser esa entonces. Vamos a escuchar para ver qué tal, ¿eh?
1: Bueno, hágale, pues que si algo, usted me escribe otra vez al interno y me dice, Nati, esa no era. Listo.
3: No, tranquilita, bien, todo bien.
1: Bueno.
3: Feliz día.
1: Que te rinda, Dios te bendiga, chao, feliz día.
3: Chao.
1: Así de fácil es comunicarse con la emisora de Angostura. Voy a iniciar por aquí dando lectura a algunos comentarios que tengo por acá. Vamos a ver.

0: Quiero saludar por aquí a Edinson David. Saludito para Edinson. Para Wilmer también, saludito. También saludito para John y para todos los que van llegando a la frecuencia del 89.2. Buena música. Si usted dice, ay Nati, yo me siento como triste, yo no sé qué hacer, súbale el volumen al 89.2 y aquí vamos poniéndole las buenas energías con estas canciones que van programando todos los oyentes. Tengo más noticas de voz por aquí pendientes. Vamos a ver qué me dice Adrianita. Hola Adrianita.
1: Muy buenos días Natalie, espero que hayas amanecido muy bien. Soy Adriana, para que me hagas el favor y me coloques el tema que quieren de mí, de Antonio Rojas. Lo comparto con Orfa. Muchísimas gracias. Que tengas un excelente día.
0: Ay, corazón, no la tengo tampoco. Me van a poner a descargar mucha música. No la tengo en la playlist, listo. Pero te la busco, te la busco. Ah, son noticas de voz de los oyentes. Por aquí tengo...
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0: Una notica de voz de Miriam. Hola, Miriam.
3: Buenos días.
0: Buenos días.
3: Soy de la emisora. Felicitarlos, pedirles el favor, si son tan amables, de colocar el tema. Mi vida es prestada, muchísimas gracias, que tengan un excelente día. Yo escucho Angostura Estéreo, la 89.2, Ave María Bosa.
0: Y muchas gracias, Miriam, saludito, escuchando nada más y nada menos que la emisora de Angostura.
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0: Así es, saludito, por acá me dicen, hola Nati, ¿cómo estás? Feliz día. ¿Está haciendo mucho frío? Sí, realmente está haciendo frío en el municipio de Angostura, pero vamos subiendo el aire con las canciones que ustedes van programando, para que me saludes a todos los que me están escuchando, en especial a Dylan, que lo quiero mucho. Dylan, saludito de Kelly. María Eugenia, buenos días.
4: Muy buenos días.
0: Ay, buenos días, ¿cómo estás? ¿Con quién tengo el gusto de hablar?
4: Con Yaisili.
0: Ay, preciosa, bienvenida a la programación de la emisora de Angostura. Cuéntame qué canción quieres escuchar.
4: No, es para saludar a mi hermanito que está de cumpleaños.
0: Claro, preciosa, ¿cómo se llama tu hermanito?
4: Darwin Alejandro.
0: Darwin Alejandro.
4: Sí.
0: ¿Qué le quieres decir a tu hermanito?
4: Que lo quiero mucho y que no deje de ser ese niño juicioso y inteligente.
0: Ay, qué bonito. Entonces, un saludito muy especial para tu hermanito Darwin Alejandro, que el día de hoy está de cumpleaños. Que Dios lo bendiga, que Dios lo proteja, lo colme de muchas bendiciones y que la pase súper bien y que lo llenen de picos y abrazos. Saludo especial para tu hermanito Darwin Alejandro. Querida corazoncito, ¿cuál es la emisora que tú escuchas?
4: Angostura Estéreo, la mejor.
0: Chao, preciosa. Qué bonito. Por aquí más adelantico voy a las 8 de la mañana voy a habilitar la línea para que me saluden a todos los cumpleañeros.
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0: Más adelantico por aquí entonces voy a dejar la canción para los cumpleañeros. Darwin, saludito. Me dicen por acá, hola hermosa Natalie, hola Rubiel, para que me hagas el favor de complacerme con la canción El amor no tiene edad del andariego, gracias preciosa, yo escucho Angostura Estéreo. Saludito para Rubiel. Me dicen, buenos días, soy una fiel oyente de La Montañita, para que me hagas el favor de programarme la canción Supéralo. Uy, están programando muchas canciones del andariego y que suenan bueno. Me dicen por acá, hola, buenos días, para que me hagas el favor y me coloques la canción No Fuiste Sincera, de Luis Alberto Posada. Muchas gracias, feliz día Nati, feliz día. Hey, quiero saludar a las personitas que están conmigo por aquí. Si usted quiere verme y visualizarme, puede conectarse en el en vivo que tengo por aquí en TikTok. Estoy también complaciendo, saludando, para que se conecte y nos pongamos a hacer radio juntos. Buenos días, ¿con quién tengo el gusto de hablar?
6: Muy buenos días, ¿cómo amanecieron?
0: Muy bien, gracias a Dios. ¿Y tú, qué más? ¿Cómo va tu mañana?
6: Muy excelente.
0: Qué bueno, me alegra mucho, corazón. Cuéntame, ¿qué canción quieres escuchar en esta hermosa mañana de jueves?
6: Hablas con Margarita Gómez de la Central La Milagrosa.
0: Ay, Margarita, bienvenida. Cuéntame, corazoncito, ¿qué canción quieres escuchar en esta hermosa mañana en estas guascas?
6: para saludar a todos los oyentes de la Vereda de Guanteros y todos los oyentes de La Milagrosa y todos los amigos que nos están escuchando.
0: Muchas gracias. Saludito entonces para todas las personitas que nos están escuchando en Guanteros, en La Milagrosa y las diferentes veredas, que yo sé que hay muchas personas que están conectadas en esta hermosa mañana. Corazoncito.
6: Por favor, me coloca el disco de Luceli Gómez, Mi Historia.
0: Ah, Mi Historia de Luceli.
6: Sí, que es de mi hermanita.
0: Listo, preciosa. Te la voy a buscar por aquí y te la programo.
6: Bueno, muchísimas gracias y un feliz día.
0: Dios te bendiga. Chao, que tengas feliz día. Chao, chao.

0: Bueno, no sé si esta es la canción que quería nuestro querido fiel oyente, Carbones Encendidos, y lo interpreta Los Romanceros del Norte. Hey, quiero saludar a Lorena, a Montoya, que me está escuchando desde la ciudad de Medellín. También me están reportando sintonía por aquí desde Bolívar. Saludito para todos los que me escuchan en Bolívar.
1: Fueron Carbones
0: Encendidos. 752.

música, buena programación en la emisora de Angostura, Antioquia, Angostura Estéreo, 759. ¿Qué más? ¿Ustedes cómo van, mis queridos oyentes, en esta hermosa mañana muy fría? Pero vamos subiendo al ambiente con estas canciones que van llegando a los éxitos musicales que ustedes van programando. Tengo muchos, muchos mensajes de texto por aquí, noticas de voz pendientes. Bueno, la sección de cumpleaños, todavía me falta analizar algunos mensajes que tengo por aquí pendientes. Si usted me envió un saludito de cumpleaños, vuelve y me lo envía, por favor. Dice, Nati, es un saludito de cumpleaños para yo saber, listo. Porque es que tengo muchos y no los voy a alcanzar a leer. Pero voy por aquí por... ¿Dónde me quedé?

0: Bueno, sí, por aquí me quedé, estaba analizando dónde me había quedado por aquí en los mensajes de texto y tengo por aquí uno pendiente. Me dice Arbey, que me está escuchando desde Santa Rosa de Osos. Arbey, saludito. Me dice Nati, por favor, ¿me puedes poner la canción El Último Beso de Jason Jiménez? El Último Beso. Ah, El Último Beso, el Destino Final. Bueno, claro que sí, saludito. Hola, muy buenos días. Por aquí tengo notica de voz de nuestra querida fiel oyente Orfa de la Trinidad. Hola, Orfita.
1: Nati, muy buenos Hola, días. Buenos Espero días. Que hayas amanecido bien. Para que hagas el favor y me coloques La Hipocresía del Andariego. La comparto con Adriana Ochoa. Muchísimas gracias, que tenga un excelente día.
0: Un saludito bien especial entonces para ti, corazón. No sé por qué no tengo algunas canciones en la playlist. Por aquí, por ejemplo, la gente que me había pedido, no fuiste sincera. A esto busque y busque la canción y no la encuentro. No. Me va a tocar descargar muchas canciones. No sé por qué no la tengo en la playlist. Continúo con más reportes de sintonía. Buenos días.
2: Hola, mi niña. Buenos días. Hola, buenos ¿Cómo días. Para un saludito para Marlene Loaiza claro y Romira sí. Barrientos en Batea Seca. Para Celi y Miriam Rúa. Un feliz día, Dios la bendiga. Con la canción Todo se ha ido.
0: Todo se ha ido.
2: Chao, feliz Chao. Día.
0: Feliz día, feliz mañana. Bueno, voy a empezar a saludar así a los cumpleañeros, no en sección, sino que los voy a empezar a saludar así en la programación. Listo. Muy buenos días, para que me hagas por favor de saludarme a mi hija Jacqueline. Jacqueline Quintana, que está de cumpleaños, es para decirle que la quiero mucho, que ella es muy especial, que le pido a Dios que me la siga teniendo en esta vida por muchos años más, que la quiero muchísimo, que Dios la bendiga, aparte de su mamá y sus hermanitos. Jacqueline, saludito para Jacqueline, que está de cumpleaños, saludito para ella, que Dios la bendiga. Jacqueline, feliz cumpleaños. Aquí quiero saludar también a esa cumpleañera, que Dios la bendiga, y también a Darwin Alejandro, que está de cumpleaños. Que Dios lo bendiga, que Dios lo proteja y lo colme. Muchas bendiciones. Voy a continuar con más programación. Quiero saludar por aquí a mi colega Tropicalidad Estéreo. Saludito bien especial para ellos, que me están reportando sintonía por aquí. Tropicalidad, saludo bien especial para todos ellos. Adrianita, buenos días.
3: Hola, Nati, ¿cómo estás? Hola, espero días. Que estés muy bien. Muy bien, para que por favor me coloques Llorando por tu amor de las estrellitas. Chao, muchas gracias. Que tengas un excelente día y que mi Dios te bendiga.
0: Dios diga a ti también. Que la pases súper bien en este día de jueves. Andreita, buenos días. Me dice, hola, muy buenos días. Soy Andrea en Carolina reportando sintonía. Ey, en Carolina del Príncipe. Saludito para todos los que me escuchan en Carolina. ¿Debe programar la canción Honor a los Hombres? Claro que sí, saludo bien especial. Por acá me dice, muy buenos días, Nati. Dios me la bendiga, para que me hagas el favor de colocarme la canción Así Soy Yo, de Bayardo Javier. Sara Hoyos, de la Susana Guadalupe. Y saludito para todos los de la Susana Guadalupe. Hey, quiero saludar también a Nati por aquí, que me está reportando sintonía desde San Alejo. Nati, saludito para Nati. También quiero saludar a Valentina, a su mamá y a su papá, que me escuchan en Anorí. Saludito entonces para Vale, que es una fiel oyente en Anorí, que me está reportando sintonía. Vale, saludito para ti, para toda tu familia. Saludito para Yesid Escobar. Saludo bien especial también para Yesid. Bueno, mis amores, por aquí tengo una campaña muy bonita. Es una campaña de solidaridad. Emily Barrera Teortúa es una menor de 2 añitos, es una bebé que necesita nuestra ayuda, todos en general, para que apoyemos a esta bebé, Emily Barrera Teortúa. Ella necesita una cirugía pediátrica urgente. Por favor, ayudemos a esta familia, ayudemos a esta bebé. Si usted quiere tener ese gesto de solidaridad con esta bebé, puede donar al siguiente número, al 312-229-1385. O también se puede comunicar para más información al 320-554-5584. 320-554-5584. Repito, al 312-229-1385 o llamar para que le den más información al 320-554-5584. Vamos a apoyar entonces a nuestra bebé. Ella es una angostureña que necesita nuestra ayuda. Ayudemos a Emily Barrera Teortúa, que necesita una cirugía urgente. Vamos a continuar con más mensajes de texto y noticas de voz. Por aquí está Gladys. Hola, Gladys, buenos días.
4: La canción Adicto a Ti, la comparto acá con mi mamá, mi papá. Un dedito especial para ellos y para lo que me esté escuchando, muchas gracias. Lo oigo, solo popular.
0: ¡Ay! Popular es esta.
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0: Angostura Estéreo, la mejor, la que escuchan todos, sí. Porque en la mañana es donde ponemos musiquita agropecuaria. Hola, muy buenos días.
6: Buenos días, Nati, ¿cómo estás?
0: Escuchando la emisora.
6: Acá el favor y me regalé la canción Moneda sin valor de Olivia Montaño. Chao y gracias.
0: Salud para ti, corazón. Muy buenos días, Miriam.
7: Muy buenos días, Nati. Me haces el favor y me colocas la canción. Nada nos llevamos. Soy Miriam de la Verdad Culebrita.
0: Saludito sí, para Miriam.
8: Buenos días, mi nombre es Patricia.
0: Hola, Correa, Patricia, buenos días.
8: Buenos días a los locutores de Angostura Estéreo, para que me hagan el favor y me saluden a las siguientes personas y familias, a mis cuatro hijos, mis nueras, mis nietos y todas mis familias. Y para saludar, un saludito es en especial para las niñas de la panadería El Diamante, como es Marta, Magnolia, claro, y Janet. Sí. Y todas mis amistades donde se encuentren con la canción cuando los hijos se van.
0: Ay, qué rico, va a la panadería El Diamante. Yo sé que son unas chicas que nos escuchan mucho. Saludo y en especial para ellas. Y más en este día tan frío, un cafecito escuchando el 89.2 y que por ahí derecho, no sé, algo bien delicioso, un pan de queso, pan de bono, un pancito. Ay, Dios, qué delicia, qué delicia. Saludo para todos los comerciantes también de nuestro bello municipio de Angostura. Saludito por aquí para todas las personitas que me están reportando sintonía en mi canal, y saludo bien especial para todos ustedes. Me dice por acá, buenos días, hola, hola.
9: Muy buenos días.
0: Hola, buenos días.
9: Para que me hagas el favor y me coloques el tema Bala Perdida de Arely Senao. Yo escucho en Gozo Rastero 89.2. Ave María.
0: Ave María, vos, saludito bien especial para ti, corazón. Buenos días.
10: Buenos días, Nati. ¿Cómo amaneció? Espero que haya amanecido bien con el favor de Dios. Le abra el lugar de ellos. Natalie, para que me haga el favor y me le dé un saludito muy especial a Gildardo Pineda en El Olivo. Que lo quiero con el corazón. Es una excelente persona que nunca cambie. Amparo González, su esposo, su nieta y sus hijas en Alto Rin.
0: Claro que sí.
10: A Mario Ochoa, su esposo y su hija, su suegra en Canoas. A la familia Vélez Ochoa, muy especialmente a mi hermana Selmira, donde se

0: encuentren que las quiero mucho, que nunca cambien. Y a todos los que me estén escuchando, me hace el favor y me coloca el disco Así Soy Yo.
1: Buenos días.
0: Que tenga un excelente día, el Señor la bendiga grandemente.
2: Dios te bendiga a ti también, que tengas un hermoso día. Bueno, lamentablemente nuevamente está desaparecido el señor Lubín de Jesús Gómez. Él es discapacitado, sordomudo. Se desapareció el 1 de junio. Iba en una bicicleta negra. Por favor, si usted lo ha visto, sabe su paradero, comunicarse a las autoridades locales. ¡Listo!
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2: porque estamos escuchando música agropecuaria.
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2: Por acá me dicen, hey Nati, por aquí en Copacabana también está el clima muy fresco, tenemos una pequeña brisa, quiero escuchar Amores Pasajeros de Isaías. Feliz día, hey, saludito para todos los de Copacabana. Yeah. Buenos días.
4: Nati, hola, muy buenos días, ¿cómo estás? Espero y deseo te encuentres muy bien. Eres tan amable y me saludas a mi abuelita Guillermina en el Alto del Socorro, a mis hermanitos, a mi tía Edilia y a toda mi familia. Quiero decirles que los quiero mucho, me gustaría compartir con ellos la canción En Vida del Segundo Rosero.
2: En Vida.
4: Saludo que les hace llegar Marce y un abrazo desde la distancia. Yo escucho Angostura Estéreo 89.2, Ave María Voz.
2: Ay, bonita, saludito bien especial. Ay, mis amores, tengo muchísimas notas de voz. Vamos a escuchar pues una canción y continuamos con más reportes de sintonía.

las canciones que tenía por aquí pendientes, bueno, voy a tener que seguir buscando. Espérenme un segundito. Vamos a escuchar por aquí una canción que me habían programado, Destino Final. Es de Jason Jiménez, este artista que nos dejó un legado tan grande. ¡Ay, Jason! Creo que es muy difícil superar realmente la partida de Jason. Vamos a escuchar entonces Destino Final, 8:11.

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1: Estamos escuchando más de esas canciones que ustedes van programando. Voy a intentar programarles a todos ustedes las canciones que me han solicitado. Tengo todavía muchas noticas de voz. ¡Ay, Dios! Voy a esperar que pueda programarles a todos. Hola, muy buenos días, Nati. ¿Cómo estás? Por favor, ¿me puedes programar la canción La Avispa del Andariego? Muchas gracias. Un saludito para ti en cabina y para todos los que nos están escuchando. Gracias, Nati, por deleitarnos con tu voz. ¡Ay, tan bonita! Muchas gracias, corazones, con todo el gusto. Una fiel oyente de Pajarito Abajo. Gracias, corazón, por ese comentario tan bonito. Por aquí tengo a Nilda Quiroz. Hola, Nilda.
2: Natalie, buenos días. Hola. ¿Cómo amaneciste? Espero que hayas amanecido muy bien en compañía de tu familia y de Edison. Tan amable, me regalas el temita de Bowie Milla Fuerte, Cartas Marcadas, y lo comparto con don Dieguito Tavares, con doña Pita, con Vivi Los Arenales y todos los oyentes de La Milagrosa. Un feliz día, Dios te bendiga.
1: Dios te bendiga a ti también, feliz día para todas las personitas que me escuchan en La Milagrosa. Para que me dicen, hola Nati, soy Vanessa, para que me hagas el favor de saludar a mi tía Luisa Fernanda Hoyos en La Susana. Ahí, saludito. Por aquí tengo ganas de aprovechar para saludar a todas las personitas antes de las 8:30. ¿Por qué? Para que después de las 9 yo pueda programarles todas sus canciones. Voy a intentar programar todas las canciones. Voy a hacer lo posible que quede en mis manos. Por aquí quiero saludar a todas las personitas que me escuchan en Tenche Algodón. Es un saludito que les envía Camilo de Medellín. Saludito entonces para Camilo y para todas las personitas que me escuchan en Tenche Algodón y en la ciudad de Medellín. Hola, buenos días.
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1: Ah, qué bonito.
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1: Ay, qué bonita, claro que sí. Bueno, tengo otro saludito de cumpleaños. Vamos a ver qué me dicen. Muy buenos días, espero que hayas amanecido muy bien. Es un saludito muy especial para John Byron López en la Trinidad. John Byron, está de cumpleaños John Byron. Ay, qué bonito. John Byron, feliz cumpleaños, que Dios te bendiga, que el Señor te regale muchos años más de vida. Saludito entonces para John Byron, que está de cumpleaños, que el Señor le regale muchos años más de vida. A ver qué me dicen.
4: Muy buenos días, soy Morelia acá de Palmas. Espero que hayas amanecido muy bien. Un saludito muy especial para ti allá en cabina. Y saludito muy especial para John Byron en la Trinidad, por motivo de su cumpleaños, que Dios lo bendiga, lo proteja hoy, mañana y siempre, que le dé muchos, muchos años de vida más, muchas bendiciones para él en este día. Que tenga un excelente día. Feliz cumpleaños.
1: Feliz cumpleaños, John Byron. Dios te bendiga. Más noticas de voz por aquí. Vamos a ver qué me dicen. A ver.
0: Una musiquita
1: agropecuaria. Listo, corazoncito. Mari, gracias por escribirme. Ya te por aquí te. Te hablo el interno corazón. Buenos días.
5: Buenos días, señores locutores. Espero que hayan amanecido muy bien. Un cordial saludo para él, para Nati y para Dieguito Tavares en Chicho Escuela. Me haces el favor y me colocas el temita Ni me llores ni me nombres. Gracias, yo escucho Angostura Estéreo 89.
1: Saludito especial entonces para Edilma. Hola, querida Liz, buenos días.
6: Nati, buenos días. Para que me hagas el favor y me coloques Siempre Iguales de las Trigueñitas. Un saludito para ella y Mónica Gómez acá en La Quiebra arriba. Que pases un feliz día. Ay, Norma Parra.
1: Claro que sí, corazón. Un saludo especial entonces para tus amistades.

0: ¿Tú tienes el contacto de las personas que van a venir hoy a la brigada de salud para que miras el número de teléfono de alguno de ellos? Ay, corazón, no. No tengo el número de teléfono, pero ya más adelantico en el programa voy a investigar. Listo. Me comprometo para investigar un numerito de teléfono y enviártelo. Listo. Déjame por aquí, yo te dejo en leído para que me pueda acordar. Es que tengo muchos mensajitos todavía por aquí. Hola Nati, buenos días. Saludito para ti, para Enzo y para toda la familia en Altorrín. Para que me hagas el favor de saludarme a mi tía Luisa Fernanda Hoyos en la Susana Guadalupe, que está de cumpleaños. ¡Ey! Luisa Fernanda, feliz cumpleaños, Luisa. Tenemos varios cumpleañeros. Luisa Fernanda, feliz cumpleaños. Dios te bendiga, Dios te proteja. Para Luisa Fernanda, feliz cumpleaños, que Dios la bendiga, que Dios la proteja y la colme de muchas bendiciones. Bueno, tengo más noticias de voz, vamos a ver qué me dice.
1: Buenos días, este es un saludito de cumpleaños.
0: Listo,
1: Claudia. Muy buenos días, ¿cómo amaneciste? Para si me haces el favor y me le das un saludo de cumpleaños a mi querido nieto, Darwin Suárez, por estar cumpliendo años. El saludo que le envía a su querida abuela María Eugenia Orrego de la vereda de San Antonio, muchas gracias. Y me coloca el tema Mañanitas para ti.
0: Qué bonito.
1: Y eso es un saludito de cumpleaños.
0: Claro que sí, saludito entonces para Darwin Alejandro, que Dios lo bendiga, que Dios lo proteja y lo colme de muchas bendiciones. También quiero saludar por aquí a Miguel Ángel Orrego Arroyave. Miguel Ángel Orrego Arroyave, que Dios lo bendiga, que Dios lo proteja, lo colme de muchas bendiciones y que le regale muchos años más de vida. Saludito para Miguel, que Dios lo proteja, que la pase súper bien al lado de toda su familia que lo quiere mucho. Miguel, feliz cumpleaños, Dios te bendiga, Dios te proteja. Miguel Ángel, es un saludito que le envía a toda su familia que lo quieren muchísimo. Hola Salomé, buenos días.
2: Hola, buenos días. Hola, Salomé, Pajarito Bajo. Para saludar a José Norberto Rientos Orrego, que estaba cumpliendo años ayer.
0: Claro que sí.
2: Pero no me dio para saludarlo. Le deseo feliz cumpleaños y me hace el favor y me pone las manos.
0: Salud especial entonces también para ese cumpleañero que él estaba ayer de cumpleaños. Que Dios lo bendiga, Dios lo proteja y lo colme de muchas bendiciones. También quiero saludar a Javier Murillo en San Alejo. Javier Murillo en San Alejo. Javier, feliz cumpleaños. Que Dios me lo bendiga, Dios me lo proteja, lo colme de muchas bendiciones. Un saludito que le envía su tía Olga Murillo, que le quiere decir que siga cumpliendo muchos años más de vida. Salud especial entonces para él, que Dios lo bendiga. Fran Javier Murillo, Dios me lo diga, Javier, que pase súper bien, que lo llenen de picos y abrazos. Feliz cumpleaños también para él. Gracias a Dios. Bueno, y para todos los cumpleaños que en estos momentos se me olvidan los nombrecitos, yo sé que está John Byron de la Avenida La Trinidad, que está de cumpleaños, Darwin, y para todos los que están de cumpleaños. Bueno, a ver qué me dice por ahora.
3: Buenos días.
0: Buenos días.
3: Y el saludito para High TV, me le colocas un disquito bien lindo de cumpleaños. Y ay, perdona la molestia. Nati, buenos días.
0: Buenos días.
3: Para que me hagas el favor y me le pase el saludito a Heidi Rodríguez Pérez en Cañaveral Abajo por motivo de su cumpleaños hoy 4 de junio de parte de la mamita.
0: Bueno, salud especial entonces también para él que está de cumpleaños, que Dios lo bendiga, Dios lo proteja y lo colme de muchas bendiciones. Buenos días.
4: Nati, muy buenos días. Un saludito para John Byron López de la Trinidad por estar cumpliendo años en el día de hoy. Que Dios lo bendiga y que siga siendo esa personita que siempre es. Saludo que le hace llegar Orma.
0: John Byron, feliz cumpleaños, que Dios te bendiga. Bueno, mis amores, vamos llegando entonces a la parte final de los mensajes de texto. Ya no puedo recibir más porque no me va a dar el tiempo. Quiero saludar por aquí a Christopher, al ingeniero García, a Mía de la Radio Colombia. Saludito. A ver qué me dicen. Buenos días.
5: Nati, muy buenos días. ¿Cómo amaneció? Espero que haya amanecido muy bien con la ayuda del señor Nati, para que me hagas el favor y me saludes a mi nieto Darwin Suárez, Darwin Alejandro Suárez, por estar hoy de cumpleaños. Que mi Diosito me lo ayude mucho, mucho a salir adelante, que siga ese niño tan juicioso, tan hermoso, tan inteligente. Y que cumpla muchos, muchos años más. Que cumpla muchos, muchos años más. Que mi Diosito me lo lleve por el buen camino. Que mi Diosito me le ayude mucho, mucho. Que Diosito me lo guarde. Lo quiero mucho. Lo quiero mucho. Me haces el favor y me le colocas el disco en tu cumpleaños de Diomedes Díaz. Feliz un saludo muy especial que le hace llegar a su mamita de Yanira Vidal de Quiero Arriba. Gracias, que tengas un excelente día.
0: Excelente día también para ti y para el niño Darwin, que sea el Señor el que lo bendiga, el que le regale muchos años más de vida, que lo complazca. Como los complazcan mucho, que le den de muchos detallitos. Salud especial entonces para él, que Dios lo bendiga, Dios lo proteja, lo colme de muchas bendiciones. Última notica de voz y me voy con Musa. Buenos días.
6: Buenos días, para un saludito muy especial para Jacqueline acá en Palmas. Jacqueline, para felicitarla hoy en su cumpleaños, que Dios la bendiga hoy, mañana y siempre, que le dé muchos, muchos años de vida y que el Señor le ayude a cumplir todas sus metas. Bendiciones y feliz cumpleaños.
0: Claro que sí, ya, que feliz cumpleaños, mi amor. Dios te bendiga, Dios te proteja y te colme de muchas bendiciones. Vamos con música. Viene por aquí Antonio Rojas. Quiero saludar por aquí a Gerson. Un saludito para Gerson, hombre. Yo con Gerson me mantengo apenada cada rato. Gerson, saludito bien especial para ti, para toda la agrupación de Julián Daza. Ey, saludito para Julián Daza también. Aquí se escucha mucho la música de Julián Daza. Saludito para Julián Daza, para Gerson y para todas las personitas que me están visualizando en estos momentos. Ahora sí, Antonio Rojas y Esteban Velázquez con la canción ¿Qué es lo que quieren de mí? 8:25.

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Buenos días, amados oyentes de su programa parroquial Palabras de Vida. Saludo muy cordialmente a Natalie, que siempre nos recibe, nos acoge acá en la emisora de una manera muy especial. A todos y cada uno de ustedes, a pesar de que está un poco fresco el día, pero con el calor humano, también con el amor, la entrega, el sentido de pertenencia que cada uno le coloque a lo que hace, vamos entonces entusiasmándonos y llenando también de calor humano y de muchos éxitos y buenos frutos este día que estamos empezando y que colocamos en la presencia de Dios en este mes del Sagrado Corazón de Jesús, donde se nos invita a que miremos ese corazón, cómo nos ha amado y cómo estamos amando nosotros, cómo está nuestro corazón, cómo estamos replicando ese amor a los demás y cómo estamos tratando de reproducir los sentimientos de ese Sagrado Corazón de Jesús que tanto nos ama y espera que le correspondamos de la mejor manera posible. Sacratísima Reina de los Cielos y Madre mía, amabilísima, yo aunque lleno de miserias y ruindades, animado sin embargo por la invitación benigna del Corazón de Jesús, deseo consagrarme a Él, pero conociendo bien mi indignidad e inconstancia, no quisiera ofrecer nada sino por tus maternales manos y confiado a tu cuidado el hacerme cumplir bien todas mis resoluciones. Corazón dulcísimo de Jesús, Rey de bondad y de amor, gustoso y agradecido acepto con toda la decisión de mi alma ese suavísimo pacto de cuidar tú de mí y yo de ti, aunque demasiado sabes que vas a salir perdiendo. Lo mío quiero que sea tuyo, todo lo pongo en tus manos bondadosas, mi alma, mi salvación eterna, mi libertad, mi progreso interior, mis miserias, mi cuerpo, mi vida y mi salud, todo lo poquito bueno que yo haga y por mí ofrecieren otros en vida o después de muerto, por si de algo puede servirte, mi familia, haberes, negocios, ocupaciones, etcétera, etcétera. Cada uno puede ofrecerle todo lo que a bien tenga, para que, si bien deseo hacer en cada una de estas cosas cuanto en mi mano estuviere, sin embargo seas tú el Rey que haga y deshaga a su gusto, pues yo estaré muy conforme, aunque me cueste, con lo que disponga siempre ese corazón amante que busca en todo mi bien. Quiero en cambio, corazón amabilísimo, que la vida que me resta no sea una vida baldía. Quiero hacer algo, más bien quisiera hacer mucho porque reines en el mundo. Quiero con oración larga o jaculatorias breves, con las acciones del día, con mis penas aceptadas, con voluntarias y pequeñas mortificaciones, y en fin, con la propaganda, no estar a ser posible un momento sin hacer algo por ti. Haz que todo lleve al ser el sello de tu reinado y de tu gloria, hasta mi postrer aliento, que ojalá sea el broche de oro, el acto de caridad que cierre toda una vida de apóstol ferventísimo. Amén. Obviamente saludamos a todos y cada uno de ustedes que siempre están en nuestra sintonía, de un modo particular a los enfermos, a los campesinos, amas de casa, a todos y cada uno en sus diferentes tareas, ocupaciones habituales, también a todos y cada uno de los que en este momento puedan estar pasando por alguna circunstancia especial, autoridades civiles, militares, de policía, nuestro párroco, a los grupos organizados, instituciones, fuerzas vivas de la comunidad, a toda la comunidad estudiantil, es decir, a todos y cada uno de ustedes y hasta donde llega esta señal, que siempre están en nuestra sintonía. Sean todos bienvenidos en este mes. Saludamos de una manera especial también a los papás. De este domingo en 8 es el Día del Padre, para que lo tengamos muy en cuenta y de alguna manera nos vamos preparando para celebrar y festejar también
Esta fecha importante, en junio regularmente se celebra el Día del Campesino. Todos los días siempre oramos por todos y cada uno de ustedes, a quienes debemos el sustento de nuestra vida diaria en su arduo trabajo cotidiano, y más ahora con la inclemencia del tiempo que estamos viviendo, que San Isidro Labrador, que su patrono interceda por ustedes, y el Beato Padre Marianito los acompañe también en sus labores cotidianas. Vamos a hacer compartir el Evangelio del día de hoy, que estamos en este mes del Sagrado Corazón de Jesús, y que viene a hacer referencia al amor, tomado del Santo Evangelio según San Marcos, capítulo 12, versículos 28 al 34. En aquel tiempo, un escriba se acercó a Jesús y le preguntó: ¿qué mandamiento es el primero de todos? Respondió Jesús: el primero es: escucha, Israel, el Señor nuestro Dios es el único Señor. Amarás al Señor tu Dios con todo tu corazón, con toda tu alma, con toda tu mente, con todo tu ser. El segundo es este: amarás a tu prójimo como a ti mismo. No hay mandamiento mayor que estos. El escriba replicó: muy bien, maestro. Sin duda tienes razón cuando dices que el Señor es uno solo y no hay otro fuera de Él, y que amarlo con todo el corazón, con todo el entusiasmo,

entendimiento y con todo el ser. Llamar al prójimo como a uno mismo vale más que todos los holocaustos y sacrificios. Jesús, viendo que había respondido sensatamente, le dijo: no estás lejos del reino de Dios. Y nadie se atrevió a hacerle más preguntas. Palabra del Señor, gloria a ti, Señor Jesús. Esta pregunta del escriba está en el plano de la jerarquía. ¿Qué mandamiento es el primero de todos? La pregunta en efecto da razón de la importancia de ubicar en el puesto correcto los mandamientos de la tradición judía. También por la respuesta que nuestro Señor había dado ayer a los saduceos, entonces también lo llaman maestro, maestro de los maestros, y ellos reconocen que es el único que está en capacidad de responder de una manera clara, de una manera concreta y de una manera sabia cualquier pregunta que se le haga. Aunque aquí en el fondo es también con la intención de pronto cuestionarlo o medirle un poco el aceite, de buscarle la caída, sin embargo, nuestro Señor termina elogiando a este escriba, que es la única vez que nuestro Señor elogia a un escriba. El interés por saber cuál es el más importante de los mandamientos habla de la necesidad de descubrir un principio que unifique las formulaciones de la voluntad divina. Esto es muy importante en nuestra vida. Siempre tenemos que preguntarnos qué es lo más importante, qué es lo primero, qué es lo esencial, qué es lo fundamental. Muchas veces nos detenemos en cosas que no tienen mayor trascendencia y lo más importante en nuestra vida lo descuidamos. No le prestamos tanta atención y, amados hermanos, no canalizamos ni centramos allí nuestras energías. Entonces es algo muy importante en el plano de la fe y en cualquier aspecto de nuestra vida. ¿Qué es lo primero? ¿Qué es lo fundamental? ¿Qué es lo esencial? ¿Y qué es lo más importante? Bueno, como ven, aquí no nos vamos a detener, sino que esa respuesta de nuestro Señor encierra cuatro características. Nos dice que hay que amar a Dios con el corazón, con el alma, con la mente y con el ser. Con el corazón, el texto especifica la personalidad. Con el alma, se presenta la identidad existencial de la persona. Con la mente, se alude al campo racional. Y con el ser, se ilustra la capacidad de acción. Jesús quiere, pues, o está hablando de un amor ilimitado e incondicional que exprese la relación íntima y profunda de Dios con aquel que lo ama. Sería entonces un amor totalizante, un amor íntegro, un amor que abarca todas las esferas de la vida. La propuesta de Jesús abre un camino de práctica religiosa que no reduce el ser humano, sino que lo llena de plenitud. Ya San Juan de la Cruz nos había dicho: al atardecer de la vida seremos examinados en el amor. Precisamente una de las cosas que decíamos ayer con respecto a la pregunta que le hacen acerca del liberato, de al final de la vida, ¿de quién será la mujer si todos se casaron con ella? ¿De cuál será la esposa? ¿De cuál de ellos? Lo importante al final de nuestra vida y en el juicio final va a ser el amor. No nos van a preguntar con quién nos casamos o no nos casamos o con quién no. ¿Cómo vivimos el mandamiento del amor? Al final de nuestra vida seremos examinados en el amor. Eso es lo importante, lo trascendental. Si fui casado y amé de verdad a Dios, a mis hermanos, comenzando por mi familia, por mi esposo, por mi esposa, mis hijos, bienaventurado. Estoy entonces en el camino correcto en cualquier estado de vida, en cualquier condición, en cualquier situación. Si estoy esforzándome por amar de verdad,
estoy en el camino correcto, estoy, amados hermanos, rumbo a la eternidad, al encuentro definitivo con Dios. Este evangelio es un examen profundo y sincero de un amor que sepa amar. Marcos además subraya la totalidad de la persona y la invita a hacer un amor, a vivir un amor pleno, a confesar con certeza el sentimiento interior por Dios y por el prójimo. La medida del evangelio es exigente, amar como a sí mismo. Podríamos decir entonces que el amor a Dios y al hermano es lo constitutivo del reino. Vale más que todos los holocaustos y sacrificios, le dice nuestro Señor a este escriba. Amar de verdad con esas características. Jesús le responde que el segundo es semejante al primero. Amar a Dios, amar al prójimo. No hay mandamiento mayor que estos dos. No se puede amar a Dios y aborrecer al hermano, nos ha dicho San Juan. El amor es la esencia de la religión. Y es la esencia de nuestra religión que Jesús fundó, sea del cristianismo. Jesús felicitó a un escriba y lo candidatizó para el reino de los cielos. No estás lejos del reino de los cielos. Ningún grupo o ninguna categoría humana es desechada a priori por el Señor. Algunos escribas posiblemente pasaron a ser discípulos de nuestro Señor y pueden haber sido muy buenos discípulos. Ayúdanos, Señor, a permanecer siempre abiertos y disponibles sin descalificar y sin desechar absolutamente a nadie tal como lo hiciste tú. Amén. Así sea. Y como estamos también en este jueves que es vocacional, pues vamos a hablar un poco también de esta santa que es de las que más ha promovido la devoción al Sagrado Corazón de Jesús, Santa Margarita María Alacoque. Hay novena al Sagrado Corazón de Jesús que empezamos el día de ayer. Y hay también mes al Sagrado Corazón de Jesús para los que quieren ser más devotos y quieren hacer algo más. Todos los días del mes nos trae un pasaje evangélico de la palabra de Dios, básicamente los evangelios, y también alguna consideración. Supongamos en este día cuarto está hablando de los sufrimientos de la propagandista de la devoción al Sagrado Corazón de Jesús. Sabemos que es Santa Margarita María Alacoque, a quien Dios le encomendó esa gran tarea y esa gran misión. Dios siempre llama a personas concretas, a veces para algunos servicios, misiones, tareas concretas, especiales, y a Santa Margarita la escogió de una manera especial para encomendarle esta tarea. Cuando Santa Margarita Alacoque llegó al convento de la Visitación para ir lemonial, se llenó de alegría y pensó: es aquí donde Dios quiere que yo esté. Estaba convencida de haber entrado a una casa santa y se imaginaba que todas las personas que allí vivían eran unas verdaderas santas, pero pronto se dio cuenta de que allí también había gente que la haría sufrir. Ella estaba convencida de que su vocación era ofrecerse como víctima para desagraviar a Jesucristo de las ofensas que se le hacen, y por lo tanto aceptó las persecuciones e incomprensiones que le fueron llegando, que a veces resultaron aún más fuertes que las que había tenido que sufrir de parte de algunos de sus familiares, tan crueles que se mostraron con ella. Recordemos que ella quedó huérfana y entonces tuvieron que irse a colaborar David donde una tía, y allí colaboraban en los oficios domésticos y los primos los ultrajaban, los maltrataban, los humillaban y los despreciaban mucho. Pues hoy diríamos les hacían matoneo y no sé cuántas cosas más, bullying, pero en ese tiempo no se llamaba así.
en los

Fue una vocación de sufrimiento. La joven Margarita deseaba intensamente saber qué era lo mejor que ella podría hacer para tener contento a nuestro Señor. Le preguntó esto a su superiora y esta le dijo: en su oración dígale frecuentemente a Jesús lo que le dijo San Pablo cuando fue derribado del caballo en Damasco: Señor, ¿qué quieres que yo haga? Ella empezó a repetir frecuentemente esta oración y un día le pareció oír que Jesús le respondía: quiero que aprendas a sufrir con paciencia y por amor de Dios y la salvación de las almas todos los padecimientos que te vayan llegando. En adelante se dedicó a ofrecer con el mayor amor que le era posible todos los sufrimientos que le fueron sobreviniendo. En la oración le pareció que Jesús le decía: quiero que me consagres y ofrezcas con todo el amor de tu alma todo lo que haces, piensas y dices y sufres, que tu vida entera esté totalmente consagrada a tu Redentor. Ella se dedicó a tratar de cumplir día por día y hora por hora con este deseo de nuestro Señor. Nadie llega a ser humilde si no le llegan humillaciones, y a Santa Margarita le llegaron por montones. Por estar pensando en lo espiritual, se manifestaba muy torpe para las ocupaciones materiales. Le mandaban colocar la loza en el comedor y se le caían los platos y las bandejas. Para labores manuales se manifestaba sin habilidades y sin cualidades. Y a veces le estaban hablando y ni siquiera se daba cuenta de qué era lo que le estaban diciendo. Empezaron entonces a considerarla como una inútil para la vida religiosa y dispusieron echarla de la comunidad. Ella se angustió muchísimo al saber semejante noticia y no tenía sino un solo consuelo: ir al sagrario y contar a Jesús sus amarguras. Y el buen amigo iba a intervenir de manera admirable para ayudarla y defenderla. Más tarde dirá: cuando me dijeron que no era útil para nada y que tenía que irme de la comunidad, sentí una tristeza y un abatimiento tan grandes que no sabía qué hacer. Solo Dios sabe lo que sufrí en aquella ocasión, pero nuestro Señor cumplió conmigo la promesa que repite 4 veces en la Sagrada Biblia: yo nunca te abandonaré. Para este día se nos propone una pequeña tarea, o una práctica más bien. Leeré alguna página de un libro religioso. Puede ser de la Sagrada Biblia, o de un devocionario, o de la vida de un santo. Ojalá pudiera hacer esto cada día de mi vida. Sería de enorme provecho para mi alma. Qué dulce es morir después de haber tenido una tierna devoción al Sagrado Corazón de aquel que nos va a juzgar, nos dice Santa Margarita María Alacoque. Vamos a hacer, amados hermanos, las preces a favor de Colombia. Sabemos que ahí estamos pasando por momentos difíciles, nos estamos preparando para una segunda vuelta de las elecciones. Y en el marco de este novenario del Sagrado Corazón de Jesús, una de las intenciones es orar de una manera especial por nuestra patria. Corazón de Jesús, salvada Colombia, pues las muchas aguas de la tribulación la han inundado y un torrente impetuoso de impiedad y calamidades amenaza precipitarla en el abismo. Por vuestra agonía en el huerto, corazón de Jesús, salvada Colombia, por el beso traidor, corazón de Jesús, salvada Colombia, por la bofetada que recibisteis en casa de Anás, corazón de Jesús, salvada Colombia, por aquella noche de oprobios, corazón de Jesús, salvada Colombia, por los crueles azotes que desgarraron vuestro cuerpo adorable, corazón de Jesús, salvada Colombia, por la corona de espinas que bañó en sangre vuestro divino rostro, corazón de Jesús, salvada Colombia, por vuestra sentencia de muerte, corazón de Jesús, salvada Colombia, por los dolores de vuestra Madre Purísima al pie de la cruz, corazón de Jesús, salvada Colombia,

A la lanzada que abrió vuestro costado, corazón de Jesús salvada Colombia, por el nombre mil veces bendito de María, vuestra Santísima Madre, corazón de Jesús salvada Colombia. Amantísimo Jesús salvada Colombia, haced que de tal manera se extienda en ella el reinado de vuestro amor, que tanto en la tribulación como en la prosperidad aclamemos partes a vuestro sacratísimo corazón. Aplaca, Señor, tu ira, tu justicia y tu rigor, y por tu preciosa sangre, misericordia, Señor. Virgen Reina de Colombia, salvarnos. Santa María del Rosario, esperanza nuestra, salvada nuestra patria. Señor Dios, Rey Omnipotente, en vuestra mano están puestas todas las cosas. Si queréis salvar a vuestro pueblo, nadie puede resistir a vuestra voluntad. Vos hicisteis del cielo y la tierra y todo cuanto en ellos se contiene. Vos sois el dueño absoluto de todas las cosas. ¿Quién podrá pues resistir a vuestra majestad? Por tanto, Señor Dios de Abraham, tened misericordia de vuestro pueblo, porque nuestros enemigos quieren perdernos y exterminar vuestra herencia. Así, Señor, no desprecies esta parte que redimisteis con el precio de vuestra sangre. Hoy, Señor, nuestras oraciones es favorable a nuestra suerte. Levantad el azote de vuestro justo enojo y haced que nuestro llanto se convierta en alegría, para que viviendo alabemos vuestro santo nombre y lo continuemos alabando eternamente. Amén. Sagrado corazón de Jesús, en vos confío. Jesús manso y humilde de corazón, haced nuestro corazón semejante al vuestro.

0: vamos entonces a los avisos parroquiales. Dios les pague a todos los que de una u otra forma ayudan para el sostenimiento de la parroquia, con sus ofrendas dominicales, con las ofrendas que depositan en alcancías en el templo, con el pago oportuno de sus diezmos, pidiendo también sus ofrendas y aportes generosos en el altar de San Isidro. En cada momento los que han aportado también para la casa sacerdotal, los que aportamos durante el año para las diferentes campañas que están en todos lugares, quien pingue para la Santa Cruz, para la campaña de la comunicación cristiana de bienes, que para las misiones, en fin, para todas y de pronto colectas especiales que se hacen para ayudar alguna diócesis o alguna comunidad que pasa por alguna circunstancia especial, por el invierno, por alguna eventualidad, por algún fenómeno natural. Entonces a todos Dios les pague por su colaboración y por su generosidad, tanto los peregrinos como los fieles de esta comunidad parroquial, que son todos demasiado generosos. Dios les bendiga y les recompense. Recordemos que hoy es jueves 4 de junio, Eucaristía por los enfermos en el Bicentenario. A las 4 de la tarde, Dios mediante, nos encontramos, y luego a las 5 y media, hoy tenemos el segundo día de la novena al Sagrado Corazón de Jesús. Después de la Eucaristía tendremos la solemne hora santa, pero hoy con la procesión del Corpus Christi, cuerpo y la sangre de nuestro Señor Jesucristo, alrededor del parque principal. Entonces, cordialmente invitado, esta solemnidad ha sido, pues se celebra el próximo domingo, pero la procesión la haremos hoy porque el domingo es difícil y complicado. Uno con la procesión con el Santísimo diciendo bendito habrá y alabado sea Jesús en el Santísimo Sacramento del altar, y otro por ahí gritando plátanos maduros, aguacates, y eso se vuelve pues como un desorden y un bochinche. Entonces, por cuestión práctica, se va a hacer entonces hoy, la vamos a hacer hoy, después de la Eucaristía de las 6 de la tarde, todos cordialmente invitados. Primer viernes de mes, el día de mañana, recordamos la práctica saludable de la Eucaristía, la confesión y la comunión reparadora. Eucaristía con la institución educativa a las 7:30 de la mañana, Eucaristía en el templo a las 10 de la mañana, Eucaristía en la Milagrosa en la capilla a las 12 del mediodía, Eucaristía en el Olivo en la capilla del Padre Marianito a las 3 de la tarde. Sábado 6 de junio, encuentro con los papás y los niños de confirmación del pueblo en el salón parroquial a las 2 de la tarde. Encuentro con los papás y los niños o jóvenes o adolescentes o preadolescentes que se van a confirmar, pero los del pueblo en el salón parroquial a las 2 de la tarde. Y Eucaristía en la Guajira abajo en la capilla a las 3 de la tarde. Encuentro de los catequistas con la delegada diocesana el domingo 7 de junio a las 9 de la mañana en el salón parroquial. Sabemos entonces la ordenación sacerdotal del diácono Juan José Taborda Silva el 4 de agosto. Creo que a las 10 de la mañana, y la primera Eucaristía, si no me falla la memoria, también es el jueves 6 de agosto a las 10:30 de la mañana, para que nos vamos entonces programando. Ese mes de agosto también sabemos que tenemos las confirmaciones que informamos también y recordamos a toda la comunidad en general, no solamente a los catequistas, sino también a los y a quienes van a recibir el sacramento y a los papás, sino a la comunidad en general que estaba inicialmente programada para el domingo 9 de agosto y se ha adelantado para el sábado 8 de agosto. Entonces ya la hora, pues ya estaremos diciendo regularmente, es por ahí hacia las 10, 11, ya se estará confirmando la hora, pero por el momento queda claro que es sábado 8 de agosto. Entonces tengamos muy en cuenta también este mes de agosto, ya con las ordenaciones, con la primera misa el 4, con la primera misa el 6 de ya el neosacerdote, Juan José el 6 y confirmaciones el 8, después de ese festivo que es el 7, entonces va a estar un poco movido para que nos vamos preparando y nos vamos disponiendo, y se viene también ya, estamos a un mes, menos de un mes de empezar el novenario del Beato Padre Marianito, ¿no es cierto? Que también es otra fecha muy importante y luego se junta con el novenario de la Virgen del Carmen, pero... tenemos en junio también, de una vez para que lo vamos reseñando, la otra semana de arriba, no la que viene sino la siguiente, que vamos a estar en formación sacerdotal, luego la peregrinación del clero al santuario del Beato Padre Marianito. Entonces estamos en formación, ingresamos el 15 en la tarde, 16, 17, 18, viernes 19, peregrinación del clero al santuario del Beato Padre Marianito. Entonces fechas y acontecimientos muy importantes para que tengamos en cuenta, después no que nos dieron a última hora, que no se mentía, no, para que estemos muy vigilantes, que ustedes siempre son muy atentos, que el Beato Padre Marianito interceda por todos y cada uno de ustedes, que el Sagrado Corazón de Jesús también nos guarde en su divino corazón, y que Dios Padre, Hijo y Espíritu Santo los guarde, los acompañe y los proteja siempre. Que tengan todos un feliz día.
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Mucha atención, queridos oyentes, vamos a dar inicio a los servicios sociales. Se invita a todas las personas de la vereda La Trinidad, beneficiarios de los programas Renta Ciudadana, Devolución del IVA, Renta Joven, Colombia Mayor y demás personas interesadas a una importante reunión que se realizará el día martes 9 de junio en la escuela a las 11 de la mañana, donde también estará la brigada del hospital, el administrador del SISBEN, coordinadora de equidad de género, gerontología y el asesor de Colpensiones. Esperan contar con toda su asistencia, una información que brinda la coordinadora de Renta Ciudadana. Mucha atención a las campañas de salud pública que se han programado desde la Iglesia Hospital San Rafael para el mes de junio. Para el día de hoy le corresponde a la vereda del Torrín. En estos momentos se está ejecutando entonces esa brigada. Recuerden que tienen los siguientes servicios: vacunación, aplicación de las vacunas del esquema regular para niños y niñas menores de 6 años, vacuna antigripal para niños y niñas de 6 a 23 meses, mujeres con las 14 semanas de gestación y adultos mayores de 60 años. También la vacuna que previene la enfermedad de la tiquiferia para mujeres de 10 a 49 años que estén pendientes por dosis o algún refuerzo. Vacuna para niños, niñas y adolescentes de 9 a 17 años que previene en las mujeres cáncer. Y también en los hombres. Habrá también salud bucal, salud mental e intervenciones colectivas. Mucha atención a la programación de la Brigada de Salud que se ejecutarán durante el mes de junio. Para el día martes 9 de junio le corresponde a la Brigada de la Trinidad con los siguientes servicios: consulta médica, citología cervocopterina, vacunación para niños y niñas, educación y atención en higiene oral, actividades educativas en temas de interés de salud y asesoría psicológica con educación en salud mental. Se informa a toda la comunidad que próximamente se estarán realizando cursos de manicura, pedicura y barbería. Así es, el día 13 de junio se llevará a cabo una reunión informativa con todas las personas interesadas, donde se explicará la programación, los materiales que deben llevar y todo lo relacionado con el desarrollo de los cursos. Las clases iniciarían aproximadamente 15 días después de la reunión. Aún no se confirma si se realizarán los sábados o domingos, ya que primero se debe completar un mínimo entre 17 y 20 personas inscritas. Para más información se pueden comunicar con el señor William Arroyave, concejal del municipio de Angostura, al 310-385-1143. 310-385-1143. Mucha atención, quinta entrega de Colombia Mayor. Las entregas se realizarán del 5 al 18 de junio. Por motivo de las elecciones de segunda vuelta presidencial, se suspenderán durante el fin de semana electoral y se retomarán del 22 al 24 de junio.

Se extravió documento personal a nombre de Albeiro Carrasquilla Álvarez en el casco urbano del municipio de Angostura el pasado 16 de mayo. Si alguien encontró el documento, puede traerlo a los estudios de la emisora o comunicarse en el 321-708-4796. Hay gratificación. Se le informa a los adultos mayores de la vereda Alto Rin que tienen una importante reunión el sábado 6 de junio a las 2:30 en la escuela. Por favor, llevar el compartir. También se informa a los adultos mayores de la vereda Pajarito Arriba que tienen una importante reunión el día viernes, el día de mañana, a las 3 de la tarde. Por favor, llevar la cuota de participación, el compartir, informa la líder Luz Edilma Teortúa. Se invita a una gallera y festival bailable este próximo domingo 7 de junio en el Alto del Socorro, Fonda Los Valencias. Habrá chicharronada y de sancochada para el día siguiente, o sea, para el día lunes de desenguayabe. Tendrán venta de comestibles, venta de licores también. Los esperan a todos. Se invita a Juan David y Cristina Vasco. Gran torneo de billar pool este sábado 6 de junio. Inscripción a un precio en dinero en efectivo. Inicia a las 3 de la tarde en la última copa donde Toño. Para la inscripción se pueden comunicar al 314-822-7030, 314-822-7030, o se pueden acercar directamente al negocio. Invita a Toño Quiroz y el organizador Freddy Cárdenas. Ayuda urgente. Necesitan su ayuda para la niña Emily Barrera Ateortúa, una bebé, una menor de 2 años que necesita una cirugía pediátrica urgente. El costo es muy alto, ya que debe realizarse de manera particular y debido a las deficiencias y demoras con las EPS, con la EPS. Por eso se debe hacer de manera particular y necesita esta cirugía. Así que cualquier aporte, por pequeño que sea, será de gran ayuda para hacer posible esta cirugía y mejorar su calidad de vida. ¿Cómo puedes colaborar, querido oyente? Puedes donar al siguiente número de Nequi, al 312-229-1385. O te puedes comunicar directamente al 320-554-5584. Tu solidaridad también puede cambiar su vida.

0: Queridos oyentes, estos fueron todos los servicios sociales. Espero que alguno de ellos haya sido de su valioso interés. Vamos a dar paso al programa Contacto 3, donde escuchamos tres géneros musicales: tropical, salsa y pop.
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2: En el marco del fortalecimiento de la estrategia de vigilancia basada en la comunidad en el departamento de Antioquia, en cumplimiento de los lineamientos establecidos por el Instituto Nacional de Salud y dada la situación actual de alerta departamental y nacional ante los eventos de viruela del mono y sarampión, se convoca a la comunidad a estar pendientes de viruela del mono. A pesar de su nombre, los monos no son los principales culpables. En la naturaleza, especialmente en selvas del África Central y Occidental, el virus viene principalmente de pequeños roedores como ardillas, ratas. ¿Cómo se contagia? Principalmente por contacto piel con piel muy estrecho, contacto sexual o contacto con objetos contaminados, ropas, sábanas. También por gotas respiratorias grandes tras contacto prolongado. Síntomas claves: fiebre, dolor de cabeza intenso, inflamación de ganglios linfáticos, dolores musculares, erupciones que pasan por varias etapas. El sarampión. A diferencia de la viruela del mono, el sarampión es un virus exclusivamente humano. No viene de animales. Es uno de los virus más infecciosos que existe. Si una persona tiene sarampión, puede contagiar a 9 de cada 10 personas a su alrededor que no estén vacunadas. Es una de las principales causas de muerte en niños pequeños a nivel mundial si no están vacunados. ¿Cómo se contagia? Es extremadamente volátil. Se transmite por el aire a través de gotitas cuando alguien tose o estornuda. El virus puede permanecer activo en el aire hasta por 2 horas. Los síntomas clave son fiebre alta, tos, moco, ojos rojos y las famosas manchas de Koplik, que son puntos blancos pequeños dentro de la boca. Luego aparece el sarpullido rojo que empieza en la cara y baja al resto del cuerpo. Las características de la viruela del mono es el contagio, contacto físico estrecho, lesiones como ampollas profundas que suelen doler, ganglios que se inflaman mucho, cuello y axilas. La prevención, evitar contacto estrecho con infectados. Características del sarampión: tos, estornudos, muy contagioso. Lesiones, manchas rojas planas que se juntan. Ganglios, no es un síntoma principal. La prevención, la vacuna triple viral. Eficacia altísima.

Bolsita, esta hora de la mañana, jueves 4 de junio. ¿Qué más, queridos oyentes? ¿Cómo va todo en esta hermosa mañana de jueves? Un jueves muy lindo. Realmente tenemos un clima muy fresco en este jueves. Un clima así como rico para trabajar. Por ejemplo, los que trabajan en el campo, los que son de oficina, no es tan bueno porque deben estar abrigaditos y no da frío. Pero los que están en el campo, sí es muy rico esos climas así porque no cansa tanto, es más fresquito, rinde más el día. Por ejemplo, si están deservando y más que rico, desmalezando, deservando. Están desmalezando, bueno, vamos a decir desmalezando, listo, los que están desmalezando. Y más que como llovió un poco, la tierra debe estar blandita, más rico, así rinde más el terreno, rinde más el tajo, como le decimos los antioqueños. Entonces mucho mejor, 10:21 de la mañana, estamos presentando Contacto 3. Recuerden que este programa tiene tropical, pop y salsa. En estos momentos estamos escuchando Duele Más del grupo Niche. El grupo Niche, estas agrupaciones tan lindas, esta agrupación realmente que sí me llena de orgullo, porque es una de esas agrupaciones más importantes de la salsa de América Latina. Es un símbolo de nosotros los colombianos, así es, el grupo Niche. Fue fundado por allá en 1979 por el músico y compositor colombiano Jairo Varela junto a Alexis Lozano. Aunque nació en la ciudad de Bogotá, la agrupación se consolidó en Cali, ciudad considerada la capital mundial de la salsa. O si no, que digan los caleños, si no. Digo caleño y me dicen, no señorita, si no es. Yo sé que sí, porque nos encanta saber que en Cali se mueve mucho la salsa y hay un talento increíble para la salsa allá en Cali. ¿Por qué se caracteriza tanto el grupo Niche de ser de esas agrupaciones tan importantes? ¿Por qué? Porque tiene salsa romántica, una salsa muy duro, muy dura, muy bailable, muy interesante. Obviamente tiene ese sonido del Pacífico colombiano y, por supuesto, lo más interesante de sus canciones, esas letras que hablan de amor, desamor, de identidad colombiana y de su orgullo caleño. Sus éxitos más conocidos está Cali Pachanguero, Una aventura sin sentimiento, Gotas de lluvia, Hagamos lo que diga el corazón, Busca por dentro, Nuestro sueño y ese temazo que tenemos de fondo, Duele más, también es una canción muy buena de ellos. Así que sigan escuchando esta buena música del grupo Niche, orgullo colombiano. Les va a presentar por aquí un mix, pero es un mix muy interesante de nuestro reconocido Lisandro Mesa, que nos dejó, pero nos dejó un legado muy rico. Lisandro Mesa, vestida de colores, vamos subiendo el ánimo en esta mañana un poco fría con la buena música tropical en compañía de Lisandro Mesa. Por una mezcla de Vestida de Colores, Sonríame y Cumbia Triste.

DJ José, 10:29 de este cuarto día del mes de junio del 2026, un día muy fresquito. Bueno, y tenemos por aquí nuevos avances, dándole por aquí el crédito al tiempo. Dice, arranca el desafío logístico para la segunda vuelta, el gobierno asignó recursos a la registraduría. Así es, diseñar e imprimir las tarjetas electorales, garantizar su custodia, transporte nacional e internacional y coordinar todo lo relacionado con las telecomunicaciones hacen parte del andamiaje logístico de la registraduría, que debe poner en marcha cuanto antes para cumplir con los plazos constitucionales de la segunda vuelta de las elecciones presidenciales, que se llevará a cabo en menos de 3 semanas y en la cual se medirá a Abelardo Espriella y Iván Cepeda, los dos candidatos más votados el domingo en la primera vuelta. La autoridad electoral recibió del Ministerio de Hacienda el certificado de disponibilidad presupuestal por cerca de $1 billón, requisito que le permitirá realizar las adiciones presupuestales necesarias para activar los componentes logísticos de la segunda vuelta previstos en el contrato de solución logística integral adjudicado a medio del 2025. Dicho contrato ya contemplaba un eventual balotaje, pero el gobierno podía desembolsar esos recursos por anticipado hasta que declararan formalmente los resultados de la primera vuelta y se confirma la realización de una segunda. Bueno, realmente lo que sí podemos contemplar en esta segunda vuelta es que ha dividido mucho algunos pensamientos. Por estos extremos, izquierda y derecha, están muy arraigados y muy divididos. Unos tienen unos objetivos diferentes, pensamientos muy diferentes. Hay que tener en cuenta, mis amores, que la idea no es ponernos a tener dificultades, controversias, sino de dar a conocer nuestro conocimiento, o bueno, lo que tenemos en pensamiento acerca de estos dos candidatos, de una manera muy responsable y muy respetuosa. Listo. No es de denigrar, de tratar menos al otro que porque piensa diferente que mis ideas. Simplemente es de llegar a unos acuerdos. Si no nos entendemos, es de tener toda la capacidad para ser respetuosos. ¿Listo? Esa es la idea. Ser muy neutral en este hecho. 10:31. Vamos a escuchar una muy buena canción. Recuerden que estamos escuchando salsa tropical y pop. Vamos a escuchar por aquí a La Oreja de Van Gogh con su canción Puedes Contar Conmigo.

buena música. Te necesito, necesito a Nati que vaya programando buena música. Estábamos escuchando esta buena canción. Te necesito. 10:44 de esta hermosa mañana, cuarto día de este mes de junio, mitad de año. Es donde empieza ya a acelerarnos un poquito con las metas que nos habíamos propuesto, a decir, ay Dios, ahí sí que ponernos pilas porque esto se va súper rápido. Rápido, rápido, estamos cantando nosotros los villancicos, así que hay que ponernos muchas pilas, ponernos juiciositos, ahorrar, ahorren para fin de año, para que compren sus cositas que habían planeado. Listo, no se gasten todo por ahí en licor. Muy rico, sí, salir, disfrutar con los amigos, eso no está mal. De una manera responsable. Siempre digo que la responsabilidad es algo muy bonito, porque si usted sabe que no puede tomar hasta cierto punto, usted dice, no vea, yo me emborracho con 3 tragos. Así que después de 3 tragos yo no me puedo tomar más. Entonces solo hasta los 3 traguitos estoy bien. Cuando usted ya vea que está perdiendo la conciencia, mi amor, y usted más mujer, sabemos que estamos en un mundo de personas que no piensan igual y que no tienen ética, que no tienen respeto, que si son capaces de atacar a una niña de 6 meses, no van a atacar a una mujer. Por eso hay que cuidarnos mucho cuando vamos a tomar. Si usted va a salir, salga con alguien responsable que la pueda cuidar, y por supuesto no se exceda. Si usted va a conducir, no se exceda también. ¿Qué nos dice el pronóstico del tiempo? Ya va ascendiendo la temperatura, estamos a 23 grados, muy nublada la mañana. Dice que va a haber lluvias a eso después de las 3 de la tarde. Sí, señores. Que va a llover después de la tarde y va a ser una tarde totalmente lluviosa. O sea, se esperan lluvias después de las 3 de la tarde toda la tarde. Esto según MCN El Tiempo. 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Viene por aquí Los Prisioneros con su canción El Baile de los que Sobran. ¡Ey, qué canción tan buena! Realmente tiene una iniciativa tan bonita de incentivar como a los jóvenes a luchar por lo que necesitamos y merecemos. Es de alzar nuestra voz y no quedarnos callados, pero de manera muy respetuosa. Siempre he dicho eso, siempre la base del respeto. Bueno, que si yo tengo una ideología y que yo creo que los árboles son verdes, yo voy a decirle a usted con todo respeto, yo creo que los árboles son verdes. Bueno, vamos a hablar de manera metafórica, porque sabemos que ay, Nati, si es rara, ¿cómo va a decir eso? Pues, amores, puede haber una persona que diga, no, es que no es verde, es azul, y me viene aquí a poner en discusión que no, que ella cree que es azul. Y no sabemos si tiene problemas en los ojos, no sabemos si tienen algún problema. Pero estamos hablando de manera metafórica, porque eso lo podemos asemejar a cualquier clase de situación o discusión que tengamos en nuestra vida. Pero entonces por eso es dar a conocer nuestra opinión de manera respetuosa y no creer que todo el mundo piensa igual que yo. No, señor. Hay muchas personas que tienen diferentes puntos de vista. Vamos a hacer la comparación. Por ejemplo, el 6. Hay 2 personas mirando un número. Alguien lo ve como un 9, pero yo lo veo como un 6. Sí, no, pero es que yo siento desventaja. No, yo lo veo como un 9, pero es que es dependiendo de la perspectiva, listo, de donde estamos viendo la perspectiva. Porque si me enfoco, yo me voy para allá donde está el otro muchacho mirando el número, lo voy a ver como un 9. Si ese viene para donde mí, yo lo voy a ver como un 6. Sí me hago entender, mis amores. Entonces esta canción es muy bonita porque da a entender que estas personitas están haciendo como una marcha, como una voz, dando a conocer esa voz de que las personitas que, por ejemplo, no tienen unos estudios establecidos y que ya los van como desechando de la sociedad, o que si no tienen mucho dinero también los van como cogiendo con una escobita ya a barrerlos, como que no importan. No, señor, el dinero no hace la estructura de lo que vale uno como ser humano. No, señor. El baile de los que sobran, Los Prisioneros, 10:48.

0: Nelson y sus estrellas con ese temazo. Es Londres, Nelson y sus estrellas. Siendo las 10:59, mis amores. Vamos despidiendo ya este espacio de Contacto 3, porque en pocos segundos vamos a dar apertura a la más romántica. Ustedes que les gusta la música de plancha, la música romántica, el pop, el rockcito, quédense ahí con nosotros, porque es una programación muy bonita, música romántica. Ya en pocos segundos, a las 11 de la mañana, los invito a que le suban el volumen y se queden con nosotros, porque yo sé que muchas amas de casa todavía en estos momentos están realizando sus labores cotidianas, quizás están preparando el almuerzo y tienen que irse a las 12 preciso. Entonces nosotros somos la mejor compañía, la emisora de Angostura Estéreo.
1: 9.12.
0: Vamos a dar paso a Contacto. Vamos a dar paso a programación de Directo al Corazón.

0: iniciamos la música más romántica para los más enamorados. Los más enamorados escuchan Angostura Estéreo. Pero lo bueno es que no todos estamos enamorados. No, señor. Hay unos que estamos desilusionados. Hay unos que estamos no tan enamorados. Y por el contrario pueden decir: ay, Nati, yo sí me encuentro muy enamorada. Para los que estamos enamorados o los que no estamos tan enamorados, llega la música romántica. Y dice: Nati, usted se incluye ahí. No, yo no puedo decir en qué fase estoy. Yo les digo, estoy dedicando música para ustedes. Mis sentimientos ahora no son tan relevantes. Lo más rico de esa música romántica es que llega al corazón, así como lo dice el nombre del programa, directo al corazón. Y a ustedes les gusta la música romántica y a mí me gusta complacerles, ponerles buena música.
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0: Así que los invito a que se queden conmigo en la música más apasionada, la música de Angostura Estéreo. Bienvenidos sean todos ustedes a la música más romántica, la más bonita. Saludo por usted que me escucha en la ciudad de Medellín, usted que me escucha en Yarumal, usted que me escucha en San Alejo. Me están reportando muchas sintonías de San Alejo, desde Anorí también, campamento. ¿De dónde vamos a estar reportando sintonía? A ver, 312-270-2024. No voy a complacer así canciones, pero sí voy a leer muchos saluditos. Listo, reportes de sintonía, si usted quiere saludar. Pero si me pide una canción, quizás no se la voy a poder programar, mis amores. Pero sí puedo pasarle el saludito. Ya que yo soy muy, muy, ¿qué les digo?
1: Que hagas bien.
0: Bueno, ya se me fue la palabra. Si es final. Que les voy a poder pasar el saludito, pero yo les voy a encargar de programarle las canciones románticas.

Nati, saluda también a los de Guadalupe. Ah, sí, es que los de Guadalupe también me están reportando sintonía. Todos los de Guadalupe, los guadalupanos, saludo especial, los de campamento, los campamenteños, los de Anorín, los de Amalfi también, saludo en especial, los de Carolina del Príncipe. Para todos ustedes un saludo bien especial. Vamos a programar por aquí una música romántica para todos los enamorados, los que dicen, me enamoro, ¿cuándo me enamoro? ¿Qué sucede cuando me enamoro? Que lo diga este artista. 11:08, la más apasionada es Angostura Estéreo.

11:11. Es un momento para pedir un deseo o también para iniciar cosas diferentes, nuevos comienzos, nuevas oportunidades. O quizás alguien está pensando en ti. 11:11. Viene por aquí Rocío Dúrcal con su canción No me vuelvo a enamorar. Porque así como nos enamoramos, nos desilusionamos. 11:11.

Vamos a hablar de algo muy interesante y es acerca de algo que yo sé que muchos consumimos y vamos a hablar de algo bonito. Dándole crédito por aquí al espectador. ¿Sabían ustedes por qué los ciclistas y deportistas les gusta tanto el bocadillo de guayaba? Sí, pues resulta que el bocadillo no nació solo como suplemento deportivo. Por su envoltura y practicidad de consumo, lo volvió el alimento ideal para transportar en largas rutas en bicicleta. Sí, señores. Antes de que el ciclismo hablara de geles, bloques energéticos, barras para la ruta, en Colombia ya existía un alimento pequeño, dulce, firme y fácil de cargar. El bocadillo de guayaba. No nació en un laboratorio deportivo ni fue pensado originalmente para competencia. No, señores. Es que su historia viene de la fruta madura, del azúcar, de la cocción lenta, de la hoja de bijao y de una tradición regional que convirtió la guayaba en uno de los dulces más reconocibles del país. Ay, es que es delicioso. El bocadillo de guayaba con leche o con mazamorra. No, qué delicia, qué delicia. Por eso, en el Día Mundial, que fue el día de ayer, el Día Mundial de la Bicicleta, se conmemora que cada 3 de junio, vale la pena mirar esa relación entre el ciclismo y la gastronomía colombiana, la de un dulce tradicional que terminó acompañando largas jornadas de ruta. La conexión tiene sentido desde lo más básico. El bocadillo se puede guardar, se puede partir, llevar en el bolsillo y comer sin preparación. Lo que para muchos ha sido un dulce de tienda, lonchera o cartera para los ciclistas, se convirtió en una forma práctica de tener energía a la mano en medio de una subida, de una etapa larga o de una jornada de entrenamiento. Mire pues qué buen dato. Continuamos con la música romántica. Viene por acá Juan Fernando Velasco con su canción Dicen. 11:23.

0: 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Dicen que no hay mal que dure 100 años y no es verdad. Dicen que del odio al amor solamente hay un paso. Y que aunque lo intento mil veces, no puedo dejarte de amar. Un poquito de la letra de este temazo, este temazo tan interesante, tan bonito. Dicen de Juan Fernando Velasco, una canción que relata una historia que muchas personas pueden vivir en estos momentos, de asimilar los comentarios de los otros seres humanos, de metáforas, de sensaciones, de vivencias que a veces no suelen parecer o no se suelen asemejar a nuestros mismos sentimientos. ¿Por qué? Porque aunque la distancia puede ser un factor de alejamiento, ahí está el amor. Y son muchas barreras que ponen los seres humanos, y para el amor no existe una barrera. No. Dice que el amor tiene reglas, tiempos, condiciones y otras que ya tienen su propio destino. Sin embargo, esta canción nos recuerda algo totalmente diferente. Los sentimientos más profundos no se miden por lo que dicen los demás, es por lo que sentimos. El dolor de amar no se puede olvidar. Viene por acá otra buena canción romántica en este jueves 4 de junio. Te has quedado sola. Súbele el volumen a la más romántica.
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1: Así es, las canciones más románticas las escuchas aquí, en la emisora Angostura Estéreo. En estos momentos yo les voy a hablar de algo muy bonito que estaba yo leyendo y es algo muy sencillo. Es la teoría de la silla. Mis amores, es muy sencilla, pero cambió mi forma de ver las relaciones y mi lugar en ellas. ¿Cómo así? La teoría es simple. Trata de que todas las personas somos como una mesa. Sí. Y resulta que nosotros tenemos una mesa y que cuando alguien realmente te valora de verdad, te va a poner o te va a dar el lugar de la silla. Bueno, y así es de sencillo. Todos tenemos una mesa y una silla, y somos una silla para alguien. Entonces, cuando alguien realmente te quiere, te hace espacio sin que tú lo pidas, te pone la silla, te mira cuando llegas, se mueven, se acomodan, te incluyen sin necesidad de estar diciendo qué es lo que tú quieres o lo que necesitas o cómo quieres que te traten. Es que tu presencia no se discute, querido oyente, no se negocia, no se pone a prueba, simplemente es bienvenida. Por ejemplo, en algunos lugares tú sabes cuándo eres bienvenida a un lugar, pero también existen otras mesas. Unas mesas que te dejan de pie, que te dejan en silencio por horas, donde tu presencia parece estorbar, donde te observan como si realmente no existieras o no mereces sentarte. Entonces ahí es donde llega la verdad, que tú tienes que aceptar

querido oyente, tú tienes que aceptar que si tú tienes que pedir tu silla una y otra vez y tienes que ser insistente para que te vean y tienes que esforzarte para no quedar fuera, el problema no eres tú. No, señor. Estás en la mesa equivocada. No luches por espacios. No, señor. No supliques por atención. No te quedes donde tú crees que tu presencia incomoda. Es que tu presencia es muy valiosa. Alguien cuando realmente te quiere no te va a dejar esperando por horas. Va a estar queriendo estar sabiendo de ti, que tú estés en su mesa, compartiendo, disfrutando. Esa es la realidad de la vida. Y esto es una metáfora muy grande que queremos plasmar en la música romántica. Viene por acá ni una sola palabra de Paulina Rubio, disfrutando de la música más apasionada en la emisora de Angostura Estéreo. Súbale el volumen, 11:42 de la mañana en este jueves 4 de junio.

Qué buena canción de Mago de Oz, Pensando en Ti. 11 de la mañana con 50 minutos, nomás a 10 minuticos de que se termine el espacio más romántico. Usted que va viajando, mientras se va deleitando de la buena música romántica, usted que en estos momentos está en casita, relajadito, realizando las labores cotidianas, usted que está trabajando, saludo para usted querido empresario, para usted querido emprendedor, para usted querido abogado, para usted querido trabajador de la salud, también un saludo bien especial para todos ustedes. Vamos disfrutando de la buena música. Vamos a finalizar con dos canciones por acá. Pingüinos en la cama, de Ricardo Arjona, y Perfecta, de Miranda.

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1: Hola, buenas tardes a todos ustedes. Hola, queridos oyentes, ¿cómo están? ¿Cómo les trata la vida?
2: Que sí.
1: En la programación de este jueves.
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1: Jueves 4 de junio, muchachos. La buena música que llega en esta tarde. Edison La Tortuga, quien viene a acompañarles en esta programación de esta tarde. Gracias a Dios que nos permite entrar nuevamente a sus hogares. Bienvenidos de todos los que están pegaditos y que después del almuerzo o con el almuerzo nos amplifican, disfrutan de esta programación. Eso es algo muy bonito. Gracias.
4: ¿Ya?
1: Edison La Tortuga al aire. Para tocarle a todos ustedes esas canciones, para tocarle a todos ustedes todos los géneros, porque todos los géneros están aquí para que sonemos sabroso. Vamos a recordar este éxito de Baby Rasta y Giglo junto a Ñengo Flow, Jory, Me Niegas Remix.

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1: 89.2 en esta tarde, llevando la buena música. Esos éxitos, sé que suenan bastante bien en las tardes porque estamos

0: Estamos tardeando con los 892. La cumbia blanca de Henry Alonso.
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0: ¡Ay, María! Eso suena muy sabroso al mediodía, ¿sí o qué?

0: una de la tarde con 23 minutos.
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0: el clima en Angostura, así que cálido. Muchachos, hombre, los partidos siguen. Se busca Lubín de Jesús Gómez. Lubín de Jesús Gómez, que está desaparecido desde el primero de este mes. Hombre, 4 días ya. Hombre, si está en la casa de alguno de ustedes, por favor, vamos a reportar a este muchacho. Si tiene información de su paradero, por favor, reportarlo a las autoridades. Puede ser a la policía, bomberos, hospital, alcaldía o a sus familiares. Lubín de Jesús Gómez está desaparecido desde el 1 de junio. Entonces, por favor, atentos todos. Él debe estar por ahí refugiándose de pronto en alguna casa. Si usted conoce, por favor, informe. O si lo ven por ahí como remontadito, por ahí en algún lugar. Hombre, vamos a contarle a las autoridades porque su familia está muy, muy preocupada. Una con 27 minutos. La quiero de calibre sonando en esta tarde. Súbale al volumen.
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1: Las canciones de esta tarde siendo la 1:38. Oiga, el clima para Angostura se muestra todavía lluvioso. La cosa anda más bien mojada, muchachos. Mojadita. Bueno, y tenemos que mirar que, pues, aunque se habla de un fenómeno del niño, esto no quiere decir que ya se entró de uno, ¿no? Tiende a irse mojadito. Los pronósticos de lluvia es que la tarde-noche de hoy, parejo, muchachos. Todo el fin de semana va a estar con pronóstico lluvioso, pero esperemos que vaya bajando, ¿no? Que vaya bajando un poquitico. No es mucho lo notorio que se baja algún, un puntico menos que el otro. Pero, ay, Dios mío, bendito Dios, se muestra un fin de semana mojadito. Para mañana también hay pronóstico de agua en la mañana. Tipo 9, 10 de la mañana y la tarde-noche para el viernes, según la actualización reciente. Mientras que el sábado se muestra más un día un poco más seco hasta la tarde-noche también. Y así sucesivamente. El domingo sí hay un pronóstico de todo el santo día. Agua. Esperemos que eso vaya cambiando, muchachos. Ya se supone que... Que el martes, el lunes, martes, ya vaya cambiando, sobre todo martes, miércoles en adelante, donde el sol se dejaría ver un poco más ya la semana entrante. Pero esta semana, sí o sí, muchachos, va a ser lluviosa, muy lluviosa. Vamos a escuchar a Sergio Vargas con su canción, es titulada Mañana. Mañana también habrá agüita.

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5: 2:00 PM en punto.
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La canción titula Intente Quererte, Andy Mesa, sonando en esta tarde de programación. En el jueves, buena música, 4 de junio, 2.11, Los Guascallenatos. Ah, sí. ¿Qué se dice, hombre? Sí, señores, sí, señores. ¡Yeah! El DJ más loco de hasta ahora en la radio de los angostureños, tardeando con los 8-9.

0: Esa es una tortuga que está con todos ustedes al aire. Bienvenidos, amantes a la música. Sí, Huascallenatos, Huasca y Vallenata. Un sentimiento de despecho, pero también uno de amorcito. Hey, saludo para todos los que nos amplifican acá en el casco urbano municipio de Angostura. Saludo para todos los que nos amplifican también en sus diferentes veredas. Gracias porque nos eligen y nos prefieren. Saludo para todos los que nos escuchan en sus vehículos, a los que nos escuchan en los de comercios. Gracias por elegirnos y preferirnos en sus diferentes hogares donde están conectados con nosotros. Gracias la radio a los angostureños. Un placer gigante.
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0: Se dice que es el más loco del planeta el que anda programando.
2: El DJ más loco del planeta.

0: 312-270-2024, lo voy a habilitar para tocarle las canciones a eso de las 3. Empiezo a armar la playlist. Una horita para tocar las canciones que usted quede de escuchar. Así que habilitado está 312-270-2024. Upa, pues, métale el dedo al WhatsApp de los 892. En esta programación de tarde, tardeando con los 892.
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0: Clima en Angostura. Vamos a ver cómo se actualizó en ese momento el clima en Angostura. Dice que está con probabilidades de lluvias tarde noche. Eso más o menos de las 6 en adelante. Creería yo. Gracias a qué? A msn.com, www.msn.com, por si lo quieren consultar en casita, también lo pueden hacerlo. El pronóstico es que sí o sí hay lluvia, mucha lluvia este fin de semana. 312-270-2024 habilitado para que WhatsApp escríbame, pida la canción vallenata o popular que sea. A ver por acá qué nos dicen con las muy buenas tardes. Dice, hola Edison, campamento conectado con nosotros. Ya, qué belleza. Canción titulada, mira, y la solicitan. Un palazo de palazos. Debiste ser sincera, mi amor.

0: Hola Edison, buenas tardes. Quiero complementar la canción de ese Guascallenatos con el vallenato. ¿Cuál? No.
1: ¡Hey! Es hora del WhatsApp.
0: Espérame. Es la el vallenato antes de anunciar. Gracias, señor. ¡Listo! Ahorita mismo le suena.
1: ¡Hey! Es

0: En Tenche Conectados, ¿en cuál Tenche será, pues? 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Conocemos bastante bien al papá solicitante. El papá está tomando pues como la iniciativa. Entonces vamos a colaborarle de corazón a estas personas. 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Comparte esta información para quien quiera y pueda ayudarnos ya a la emisora. Se han acercado personas a preguntar y bueno, eso es algo muy bonito. Así que atentos.
1: Tengo su tiempo.
0: Deténchame, programan esta canción, así que sube el volumen.

0: Yeah. What's up, man? Madre, que estos también son los en esta tarde de programación. Yo los 892. Angos Dudas. Se torna como que ya quiere vista, como que no, pero bueno. Hey, saludito para Girlesa Osorio, porque está conectada con nosotros desde el hospital, hombre. Saludito para toda esta gente que a través de la web nos escuchan, Girlesa Osorio. A todo su equipo de vacunadores. Ya sabe, si no se ha hecho vacuna, yo creo que los viernes hay vacunas especiales o todavía no. Yo, en todo caso, nada pierde usted con ir a saludar a Gilesa. Y ella con mucho gusto le saluda. Con una agujita en la mano, sí, sí, claro. Pero no le tenga miedo. Porque ir a donde Gilesa a que te atienda con ese amor y cariño es como cuando uno iba de chiquito y que le dieran la colombina. Vaya, era, así se siente. Con esa dulzura, con esa ternura. Gilesa, saludo especial. Vacunas especiales, yo creo que sí hay, como para los viernes, creo que sí. ¿Será fiebre amarilla? No sé. Muchas influencias que están saliendo por ahí. Allá con mucho gusto la de ese hospital la recibe. Gilesa, saludos, saludos.
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0: Jason, secretario general y de gobierno, también está a través de la internet escuchando la radio de los angostureños. Gracias por elegirnos, gracias por preferirnos. A todos los que a través de las plataformas digitales nos escuchan, siempre pegaditos con nosotros. Ah, bueno, sí. Todavía se aplica la de fiebre amarilla todos los viernes. Todos los viernes, Gilesa. Ay, María. Vaya, ¿verdad? Allá no necesita. Lo bueno de ir a. O sea, eso es la diferencia de muchas instituciones. Y es el servicio, ¿no? Entonces, ir donde Gilesa es como cuando le dan la colombina, la dulzura. Y no se la da, pero te vienes más satisfecha.
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0: 2:25. Allá van los niños, pez, y ustedes también. ¡Upa, pues! ¡Achúzase, no, a ver, carajo! Para que nos mantengamos aliviaditos, hombre.
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0: Después no diga que no se le advirtió todos los viernes. ¡Ave María! ¡Gratis! ¡Al gratín! ¡Más maluquín! ¡Ojo que por acá me dicen con 11! ¡Buenas tardes! Me coloca el vallenato de Jorge Celedón. ¡No podrás separarnos!

0: Eso es las canciones que en esta tarde ustedes programan. 312-270-2024. Quien mira programar también la popular, la guasquita, la que suena bueno. ¿A quién será?
1: Buenas tardes. Hola, Edison. Hola. Buenas tardes. ¿Cómo estás? Edison, tú? Me colocaste el tema Sin Dinero No Hay Amor y El Diario de Mi Vida. Ya, María. Dios te bendiga. Feliz tarde.
0: ¡Chao! Ahí la programaron y suena 892.
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¡Ay, sonoso! Que sonamos en esta tarde de programación con nosotros nuevos. ¡Éxitos! De la radio, ya saben, 312-270-2024 habilitado. Por ahí hablamos, por ahí programamos esas bonitas canciones. La canción de fondo, Infiel, de Los Gigantes del Vallenato. Por acá también me piden la canción Se Me Fue Mi Ángel, es una canción de Arely Senao. Y esas son canciones que en la tarde ustedes arman a través de la playlist. Vamos primero a leer un poquito por acá a los oyentes para sonar esas canciones. A ver, por acá rápidamente qué nos dicen los oyentes. Dice Edison, ¿cómo estás? Bien, ¿y tú? Regálame la canción a mi viejo de Luis Alberto Posada. Muchas gracias, feliz tarde a mis viejos, Luis, Lucho, Luchito. Viene a sonar en esa tarde.

¿Qué más me dicen por acá? Con las muy, pero muy buenas tardes. Edison, me haga el favor de colocarme la canción La Puerta Está Abierta y el vallenato Esposa Mía. ¡Listo! ¿Saludan a quién? A Edilia Ayala en Santa Rosa para decirle: ¡la quiero mucho, mucho! ¡Feliz tarde, José Manuel! ¡Listo!

Esos son los éxitos de esa tarde, Bibi. Y usted me dice, buenas tardes, gusto musical. Estilacho, listo. El Estilacho, Luis Alfonso. Vamos a ver por acá, ¿qué tenemos? Edison, buenas tardes, para que me haga el favor y me coloque la canción Nostalgia del ayer, Darío Gómez. Y para saludar a mi madre, la Muñoz, Sara Olga, Oñeos, en la

0: Bueno, vamos a ver qué más tenemos por acá. Siguen enviando 312-270-2024. Buenas tardes.
1: Tardes, Angustia Restelio. Madre. 89.2, David María Voz. Soy de Yanira Gómez de Altobín. Yo quiero Edson que me regale el disco Quiérame Ahora de Sarabanda. Muchísimas gracias, que tenga excelente tarde.
0: Quiéreme Ahora del señor de Sarabanda, listo. Ya lo voy a anotar por acá para que no se me pierda. Eso, siguen enviando 312-270-24. Buenas tardes, Edson, ¿cómo estás? Para ver si me hace el favor de ponerme la canción. Canto a mi padre el vallenato, una hoja en blanco, listo. De una, para eso estamos. Upa, pues la música, ahora sí. Gigantes del vallenato, dedicada a usted, mi amor. Sí, a usted. Mírese a ver si usted cumple para esto. ¡Infiel!
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1: En la ciudad de Medellín nos escuchan, conectados con nosotros, Dorfalía Gómez también por allá. Y aquí hay un saludo súper, pero súper especial para Rubiela Arroyave, porque sabemos que Rubiela escucha
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1: Rubiela, saludo especial que te envían por acá desde el municipio de Angostura, Yorladis y Gladys, porque están conectadas, canción Rubiela. Esa, pero me decían que Rubiela... adorada, pero es la de Luis Alberto. Ahorita le sueno Rubiela, Luis Alberto Posada. Saludito especial para ti porque estás conectada también con los 892.
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1: Tengo la playlist armada para todos ustedes. Bueno, la canción Un Ojo en Blanco ya la teníamos por acá, ya la habían programado. Con mucho gusto, con mucho cariño, les sonamos ahorita la canción Un Ojo en Blanco. Saludo para todos los que nos escuchan en Los Chochos, conectados con nosotros. Buenas tardes, Edison. Quisiera escuchar el tema Mis Amores Gigantes del Vallenato. Muchas gracias. Tardeando con los 892. Sonamos sabroso, muchachos.
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1: WhatsAppea. Es hora del WhatsApp 312-270-2024 para que ustedes se interactúen con nosotros en esta tarde. Tarde parchada, tarde de buena música. Son las 2:53. Ya, bueno, 54. 6 minutos nos separan de las 3 de la tarde para que haya transcurrido la primera horita de la buena música en los Guascallenatos. Música vallenata y popular sabrosa. En esta tarde, saludos gigantes y especial también para todos los que en otros países a través de la internet escuchan la radiofrecuencia 892 y ustedes nos amplifican donde quiera que se encuentren.
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1: Saludito especial, hombre, para Chucho. ¿Qué más, Chucho? ¿Cómo vamos, pues, Chucho? Chucho está por allá en la vereda del Torrín, juiciosito en la finca. ¿Cierto que sí, Chucho? ¡Juiciosito! ¿Está ordeñando o está echando el cuido a pena? Yo solo sé que es solo juicio. Y quiero enviar el saludito especial para Mariana Quiroz. Mariana Quiroz y la pequeña. Porque están juiciositos. ¿Cierto que sí, Chucho? Bueno, las 2:54 minutos en esta programación. Seguimos nosotros deleitándonos con esos éxitos musicales. 12 géneros que se encuentran en un solo espacio y es llamado Guascallenatos.
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0: La canción a las 3-2 minutos. Y señores, es de nada más y nada menos que Los Gigantes del Vallenato con Mis Amores. Una canción que me habían solicitado. El estilacho también está por acá listo para que sone en esta tarde de programación.
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0: clásicos del vallenato sonando en esta tarde. Buena programación a través de los 8, 9, 12. Qué rico poderles acompañar en esta tarde que en Angostura sigue mostrándose entre mojada y seca, ¿no? Pero la pronóstico, vamos a mirar el pronóstico. Actualizadito dice que el pronóstico está para la tarde noche lluvioso. Y se dice que estará aproximadamente a, bueno, hasta el amanecer. El amanecer también va a estar mojadito. Ay, bendito sea Dios. Esto se... imagínate que hasta para despedirse el invierno, para entrar el verano mejor, el invierno dice, no, ya te voy a despedir con unas ditas más de mojado. Pero lo que también se dice es que el pronóstico del clima caliente, fenómeno del Niño, va a ser una cosa de locos. Iniciando más o menos la semana que entra, ya más soleado, mucho más soleado. La semana que entra empieza, entre miércoles en adelante, ya el solecito va a dejarse ver fuertecito. Ay, bendito. Vamos a aprovechar pues estas agüitas para hacer muchas cosas. Ya después no diga que no se le advirtió la canción del dueto revelación. Es a mis viejos. Son canciones solicitadas en el día, en el 312-270-2024. 312-270-2024.
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0: Ay, hombre, ya no me la llames más. Así lo dice este buen vallenato, donde dice: brindo con el alma, mi amor. Hace 3:24. 26 minutos nos separan de las 36 minutos nos separan de las 4 de la tarde para entrar con los servicios sociales y también con la programación crossover de Dale Play. Darío Gómez se presenta, Nostalgia del Ayer, y suena en Guascallenatos.
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1: Así lo dice nada más y nada menos que Juan Carlos de la Banda a las 3:34, hombre, 3:34. Y esos éxitos siguen. Esa morena sabrosa, así titula esta canción. En esta tarde estamos a 25 minutos de finalizar Guascallenatos. Si usted es amante a los géneros en todos los ritmos, está en Dale Play a las 4 de la tarde después de los servicios sociales para que estén pendientes con nosotros.

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1: El clima se sigue notando con ganas de lluvia en el territorio angostureño. Estamos con probabilidades de lluvias altas para la tarde-noche. Incluso en ese momento se podría estar manifestando alguna brisna ya en algunos lugares o en unos contados minutos en algunos otros. La tarde-noche también tendremos lluvias. Esto en la última actualización. Recordemos que se va actualizando cada 30 minutos, creo, ¿no? Ah, no, cada hora, sí. Cada hora se va actualizando. Bueno, las 3:43, este éxito musical es titulado Dejando Huellas. Y suena a través de los Guascallenatos en el jueves, ya viernes. Huele el viernes, fin de semana.
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1: Las 3:58, vamos a entrar a la sección de los servicios sociales. De todos estar atentos, puede ser de su interés. Se está realizando la quinta entrega de Colombia Mayor. Las entregas se realizarán desde el 5 al 18 de junio, por motivo de las elecciones de segunda vuelta presidencial. Se suspenderán durante el fin de semana electoral y retomamos del 22 a el 24. Informamos a toda la comunidad que próximamente se estará realizando los cursos de manicure y pedicure, además de barbería, y el día 13 del presente mes se va a realizar reunión informativa. Todas las personas interesadas deben de asistir, ya que allí van a definir los días de clase.

Clase y la cantidad de personas que son necesarias de 17 a 20 personas para que iniciemos 15 días después de la reunión. Para más información con William Arroyave, concejal, 310-385-1143, 310-385-1143. Servicio Social se invita a todas las personas de la vereda La Trinidad, de beneficiarios del programa Renta Ciudadana, devolución del IVA, Renta Joven Colombia Mayor y demás personas interesadas a una importante reunión a realizarse el martes 9 de junio en la escuela a las 11 de la mañana, donde estará la brigada del hospital, administrador del SISBEN, coordinadora de equidad de género y gerontología y asesor de Colpensiones. Las brigadas de la S Hospital será también el 9 en la vereda La Trinidad, con consulta médica, citologías, cervicouterina, vacunación, educación en atención en higiene oral, actividades educativas, asesoría psicológica y educación en salud mental. Allí los esperamos a las 8 de la mañana. Todos muy puntuales. Además, el día jueves 11 de junio, vereda Palmas, con la campaña con vacunación, salud vocal, salud mental, intervenciones colectivas en salud pública. A partir de las 8 de la mañana también les esperamos a todos. Las 4 de la tarde en punto, más de los servicios sociales.

0: 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Se perdió, está perdido el señor Luis de Jesús, Lubín de Jesús Gómez, Lubín de Jesús Gómez. Este se está extraviado desde el día primero del presente mes, ya hace 4 días que no saben de él. Por favor, está en el territorio municipal de Angostura, se perdió. Si usted lo ve por lados de otro municipio, o está por ahí en su casa, o está por ahí remontadito, informe de su paradero a las autoridades, alcaldía, policía, hospital, bomberos, a cualquiera de estas entidades. Gran torneo de Villarpool este sábado 6 de junio, inscripción con un valor económico, hora 3 de la tarde, lugar la última copa donde Toño. Se pueden comunicar al 314-822-7030 o acercarse al negocio. Invita a Toño Quiroz. Organizador Freddy Cárdenas. Se invita a una gallera y festival bailable este próximo domingo 7 de junio en Alto del Socorro, Fonda Los Valencias. Habrá chicharronada, sancochada. El día lunes desenguayabe, tendremos venta de licores comestibles. Te esperamos. Invita a Juan David y Cristina Vasco. Se le informa a los adultos mayores de la vereda Pajarito Arriba que mañana viernes tienen reunión 3 de la tarde. Por favor, llevar cuota de participación y al compartir. Asimismo, a los adultos mayores de la vereda Alto Rin, reunión este sábado 6 de junio, 2:30 en la escuela. Por favor, llevar también el compartir. Se extravió el documento personal del señor Alviro Carrasquilla Álvarez en el casco urbano del municipio de Angostura el 16 de mayo, el mes pasado. Si alguno se lo encontró, puede traerlo acá a los estudios de la emisora o comuníquese al 321-708-4796. Hay gratificación. 4 con 3, 4 con 3. Sigan ustedes conectados ahí con la buena música y programación del Dial 892 y la variedad crossover de Dale Play. Todos los éxitos, no se desconecten.
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1: 4:04 p.m.
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1: 4 de la tarde con 34 minutos.

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1: 5 de la tarde con 23 minutos.

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Muy buenas tardes para todos. Sean bienvenidos a ofrecer la novena en honor al Sagrado Corazón de Jesús en este segundo día del novenario. Cristo está conmigo, junto a mí va el Señor. Vaya siempre en mi vida hasta el fin.

en honor al Sagrado Corazón de Jesús. Por la señal de la Santa Cruz de nuestros enemigos, líbranos, Señor Dios nuestro, en el nombre del Padre, y del Hijo, y del Espíritu Santo. Jesús, mi Señor y Redentor, yo me arrepiento de todos los pecados que he cometido hasta hoy. Me pesa de todo corazón, porque con ellos ofendí a un Dios tan bueno. Propongo firmemente no volver a pecar y confío en que por tu infinita misericordia me has de conceder el perdón de mis culpas y me has de llevar a la vida eterna. Amén. Oración preparatoria para todos los días. Rendido a tus pies, oh Jesús mío, considerando las inefables muestras de amor que me has dado y las sublimes lecciones que me enseña de continuo tu adorable corazón, te pido humildemente la gracia de conocerte, amarte y servirte como fiel discípulo tuyo, para hacerme digno de las mercedes y bendiciones que generosos concede a los que de veras te conocen, aman y sirven. Mira que soy muy pobre, dulcísimo Jesús, y necesito de ti como el mendigo la limosna. Mira que soy muy rudo, soberano maestro, y necesito de tus divinas enseñanzas para luz y guía de mi ignorancia. Mira que soy muy débil y caigo a cada paso. Poderoso amparo de los frágiles, y necesito apoyarme en ti para no desfallecer. Sé todo para mí, Sagrado Corazón. Socorro de mi miseria, lumbre de mis ojos, báculo de mis pasos, remedio de mis males, auxilio en toda necesidad. De ti lo espera todo mi pobre corazón. Tú lo alentaste y convidaste cuando con tan tiernos acentos dijiste repetidamente en el Evangelio: vengan a mí, aprendan de mí, pidan, llamen. A las puertas de tu corazón vengo pues hoy y llamo y pido y espero. Del mío te hago, oh Señor, firme, formal y decidida entrega. Tómalo tú y dame a cambio lo que sabes que me ha de hacer bueno en la tierra y dichoso en la eternidad. Gloria al Padre, al Hijo y al Espíritu Santo. Gloria al Padre, al Hijo y al Espíritu Santo. Gloria al Padre, al Hijo y al Espíritu Santo. Pueden sentarse. Estamos haciendo el segundo día de la novena. Hacemos la reflexión, un llamado de amor. En el Evangelio de San Juan, capítulo 19, 28, escuchamos: después, sabiendo que ya todo estaba cumplido y para que la escritura se cumpliera hasta el final, Jesús dijo: tengo sed. Palabra del Señor. Pueden sentarse.
La prueba de que Dios nos ama es que Cristo, siendo nosotros todavía pecadores, murió por nosotros. Con cuánta mayor razón, pues, justificados ahora por su sangre, seremos por él salvos de la cólera. Jesús habla de su sed de ser amado. Nos muestra que no es indiferente a su corazón la reacción que nosotros tengamos ante su deseo. Tengo sed, pero una sed tan ardiente de ser amado de los hombres en el Santísimo Sacramento. Esta sed me consume y no hallo nada que se esfuerce, según mi deseo, en apagármela, correspondiendo de alguna manera a mi amor. El pedido de Jesús es el amor. Cuando el corazón creyente lo descubre, la respuesta que brota espontáneamente no consiste en una pesada búsqueda de sacrificios o en un mero cumplimiento de un pesado deber. Es cuestión de amor. Amar al Señor, corresponder a su amor, es la sed que Jesús tiene de nosotros, de Colombia, de la humanidad. Oración del segundo día. Señor Jesús, enséñanos a entender la vida como un llamado a vivir en tu amor. Que esa sed de nuestro amor que te llevó a descender, a bajarte, a ser uno de nosotros, sea una fuente de vida eterna que sacien los anhelos de nuestro corazón y nos acerque cada día más a ti. Sagrado corazón de Jesús, haz mi corazón semejante al tuyo. Sagrado corazón de Jesús, haz mi corazón semejante al tuyo.

vamos a ofrecer los gozos en honor y amor al Sagrado Corazón de Jesús, en los que nosotros lo adoramos a Él y pedimos que todos los hombres lo adoren, lo amen y ojalá cada uno de nosotros, y Él nos bendiga siempre. Escuela de perfección de corazones modelo, oh Divino Corazón, dad a los nuestros consuelos.

al mundo manifestado en trono de vivas llamas, bien muestras cuánto nos amas, en caridad abrasado, tan ardiente exhalación ha de inflamar nuestro hielo. Todos los hombres te adoren.

De la lanza la abertura nos muestra franca la puerta que para todos abierta nuestro refugio asegura. No hay más dulce habitación ni en la tierra ni en el cielo. Todos los hombres te adoran.

con la corona ceñido de espinas nos significas que, pues amante te explicas, te lastima nuestro olvido, nuestra vil desatención causa en ti tal desconsuelo. Todos los hombres, todos

puesto en la cruz, te has mostrado amoroso y condolido, fue apenas concebido, fue tu amor crucificado, de acabar la redención, te angustiaba el desvelo. Todos los hombres, todos los hombres.

alto, mostrándote transparente como espejo cristalino, descubre el labor divino, su más interior patente, de tu fina dilección se ve el misterio sin velo.

viernes después de la octava del Corpus señalado sea el día consagrado que tu cariño anhelaba unirte en la comunión con nosotros es tu anhelo. Todos los hombres te adoren.

la copia de bendiciones liberal has ofrecido al devoto que rendido darte quiera adoraciones y esa cordial devoción promueva en otros con celo. Todos los hombres

acudiendo a tal sagrario, ha ofrecido el Padre Eterno oír con amor paterno los ruegos del novenario. Por ti sube la oración a lo más alto de un vuelo.

que en nuestra patria reinarías, dijiste, y principalmente cumples ya amorosa tu tan propicias profecías, tu copiosa bendición hará feliz nuestro suelo. Todos los hombres te adoren.

pides agradecimiento a tu amor y en recompensas de la ingrata y vil ofensa, ese reconocimiento que de ti la meditación ha de ser nuestro desvelo. 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

centro de nuestra aflicción, dulce imán de nuestro anhelo. Oh divino corazón, dad a los nuestros consuelo.

Pongámonos un momento de pie. Acudamos con preces, súplicas, hermanos, a Jesús, que es manso y humilde de corazón, y digámosle: Rey amantísimo, apiádate. Oh Jesús, en quien reside toda la plenitud de la divinidad, haz que participemos de tu naturaleza divina. Rey amantísimo, apiádate. Oh Jesús, en quien están ocultos todos los tesoros de la sabiduría y de la ciencia, haz conocer mediante la Iglesia la multiforme sabiduría de Dios. Rey amantísimo. Oh Jesús, en quien el Padre se complació tanto, haz que escuchemos con perseverancia tu palabra. Oh Jesús, de cuya plenitud todos hemos recibido, danos con abundancia la gracia y la verdad del Padre. Oh Jesús, fuente de vida y santidad, haznos santos e irreprochables por el amor. Y oramos por la protección de todas nuestras familias, por los enfermos, los niños, los jóvenes, los padres de familia, los campesinos, toda nuestra comunidad, la paz de Colombia, el mundo. Padre nuestro que estás en el cielo, santificado sea tu nombre. Venga a nosotros tu reino, hágase tu voluntad en la tierra como en el cielo. Dios te salve María, llena eres de gracia. El Señor es contigo, bendita tú eres entre todas las mujeres y bendito es el fruto de tu vientre Jesús. Gloria al Padre, al Hijo y al Espíritu Santo. Ofrecemos la salve en amor, adoración, alabanza y confianza al Sagrado Corazón de Jesús. Por Colombia, por la salvación del mundo, los pecadores, eterno descanso, los fieles difuntos, por toda esta comunidad parroquial de San José de Angostura, santuario del Padre Marianito, familia, jóvenes, niños, los enfermos, los que se han encomendado nuestras oraciones, la conversión, santificación del Papa, los obispos, sacerdotes, aumento de las vocaciones sacerdotales y religiosas, y en estos 100 años del paso del Padre Marianito de la Pascua, pedí por su pronta canonización.

Creo en Dios, Padre Todopoderoso, Hijo, nuestro Señor, que fue concebido por obra y gracia del Espíritu Santo, nació de Santa María Virgen, padeció bajo el poder de Poncio Pilato, fue crucificado, muerto y sepultado, descendió a los infiernos.

viernes al tercer día resucitó entre los muertos, subió a los cielos y está sentado a la derecha de Dios Padre Todopoderoso. Desde allí a venir a juzgar a los vivos y a los muertos. Creo en

y aclamamos al corazón de Jesús con estas letanías al corazón de Jesús de San Juan Eudes. Decimos, ten piedad de nosotros. Corazón divino de Jesús, corazón amante y manso, corazón humilde y misericordioso, corazón del Eterno Padre, principio del Espíritu Santo, corazón fiel a la divina voluntad, corazón de Jesús, corazón de la Virgen Madre, corazón herido por la lanza, corazón sacerdotal, fortaleza de los débiles, refugio de los pecadores, corazón encendido en amor por el hombre, alegría y esperanza de nuestro corazón, corazón amado de nuestro corazón, vida y norma de nuestro corazón. Repetimos, líbranos, Señor, de todo pecado, de la soberbia de la vida, de la ceguera del corazón, de la resistencia a la gracia. Por tu amor infinito al Padre Celestial, por tu amor a María Virgen y Madre, por tu amor a todos los hombres, por tus eternos gozos. Oración final.

Muy buenas tardes para todos ustedes. Sean bienvenidos a la celebración de la Eucaristía Encuentro con el Señor que nos ama y nos bendice, alegrándonos con los que a través de la emisora también se unen a nosotros a esta celebración de la Eucaristía, de los barrios, las veredas, las familias, los campesinos, los enfermos, a quienes encomendamos. Ofrecemos el santo sacrificio de la misa por el eterno descanso de Francisco Javier Rodríguez Zapata, a intención de Miriam Rúa García, y ofrecemos la santa misa por eterno descanso de Juan Camilo Erasmo y Erasmito Prisco, a intención de sus padres. En el nombre del Padre, y del Hijo, y del Espíritu Santo, el Señor Jesús, nuestro Salvador, esté con ustedes. Hermanos, para celebrar digna y provechosamente los sagrados misterios del Señor, con humildad y arrepentimiento, pidamos perdón al Señor. Señor, ten misericordia de nosotros. Muéstranos, Señor, tu misericordia. Dios Todopoderoso, tenga misericordia de nosotros, perdone nuestros pecados y nos lleve a la vida eterna.

0: Oremos. Oh Dios, tu providencia nunca se equivoca en sus designios. Te suplicamos con insistencia que apartes de nosotros todo mal y nos conceda todo lo que nos sea conveniente. Por nuestro Señor Jesucristo, tu Hijo, que vive y reina contigo en la unidad del Espíritu Santo y es Dios por los siglos de los siglos.
1: Lectura de la segunda carta del apóstol San Pablo a Timoteo. Querido hermano, acuérdate de Jesucristo, resucitado de entre los muertos, nacido del linaje de David, según mi evangelio, por el que padezco hasta llevar cadenas como un malhechor. Pero la palabra de Dios no está encadenada. Por eso lo aguanto todo por los elegidos, para que ellos también alcancen la salvación y la gloria eterna en Cristo Jesús. Es palabra digna de crédito, pues si morimos con Él, también viviremos con Él. Si perseveramos, también reinaremos con Él. Si lo negamos, también Él nos negará. Si somos infieles, Él permanece fiel, porque no puede negarse a sí mismo. Esto es lo que has de recordar, advirtiéndoles seriamente delante de Dios, que no discutan sobre palabras, no sirve para nada y es funesto para los oyentes. Procura con toda diligencia presentarte ante Dios como digno de aprobación, como un obrero que no tiene de qué avergonzarse, que imparte con rectitud la palabra de la verdad. Palabra de Dios. Señor, enséñame tus caminos.
0: Señor, enséñame tus caminos.
1: Señor, enséñame tus caminos, instrúyeme en tus sendas, haz que camine con lealtad. Enséñame, porque tú eres mi Dios y Salvador.
0: Señor, enséñame tus caminos.
1: El Señor es bueno y es recto, y enseña el camino a los pecadores, hace caminar a los humildes con rectitud. Enseña su camino a los humildes.
0: Señor, enséñame tus caminos.
1: Las sendas del Señor son misericordia y lealtad para los que guardan su alianza y sus mandatos. El Señor se confía a los que le temen y les da a conocer su alianza.
0: Señor, enséñame tus caminos.

El Señor esté con ustedes. Lectura del Santo Evangelio según San Marcos. En aquel tiempo un escriba se acercó a Jesús y le preguntó: ¿qué mandamiento es el primero de todos? Respondió Jesús: el primero es: escucha, Israel, el Señor nuestro Dios es el único Señor. Amarás al Señor tu Dios con todo tu corazón, con toda tu alma, con toda tu mente y con todo tu ser. El segundo es este: amarás a tu prójimo como a ti mismo. No hay mandamiento mayor que estos. El escriba replicó: muy bien, maestro, sin duda tienes razón cuando dices que el Señor es uno solo y no hay otro fuera de Él, y que amarlo a Él con todo el corazón, con todo el entendimiento, con todo el ser, y amar al prójimo como a uno mismo, vale más que todos los holocaustos y sacrificios. Jesús, viendo que había respondido sensatamente, le dijo: no estás lejos del reino de Dios. Y nadie se atrevió a hacerle más preguntas. Palabra del Señor. Queridos hermanos, hemos escuchado en estos días a San Pablo en la carta a los Gálatas, ahora a Timoteo.

A los Gálatas, ¿quién os fascinó? Después de que les anuncié a Cristo. Y estaba San Pablo exhortando a los Gálatas. Han recibido el anuncio de Cristo. ¿Quién los fascinó con otra cosa? Y se están embelesando. Y va a seguir desarrollando. Hijos míos, por quienes sufro dolores de parto hasta ver a Cristo formado en ustedes. Fijémonos cómo se puede aflojar la fe en Cristo. Ellos aceptan a Cristo, pero se dejan llevar de novedades, de cosas hermosas. Y entonces nos vamos dejando de Cristo. Cristo se empieza a formar, pero lo podemos nosotros podemos hacer que esa formación se fracase. A Timoteo le dijo en estos días: aviva la gracia recibida por la imposición de mis manos. Timoteo, obispo, sacerdote, dice: pero aviva la gracia recibida en la ordenación, la imposición de manos. Nosotros también nos enfriamos, pues ni hablemos de este pobre padrecito, que no da ni ejemplo siquiera. Pero ahí está. San Pablo está puyando a Timoteo: acuérdate de Cristo Jesús hoy. Acuérdate de Cristo Jesús resucitado, el que te ha llamado. Ahí está. Y luego le va a decir: mire, por ese Jesús resucitado, que tú tienes que acordarte de Cristo resucitado, que tienes que avivar y perseverar en esa entrega que has hecho a Él. Porque dice: padezco hasta llevar cadenas por ese Cristo resucitado. Acuérdate de Cristo resucitado. Por Él yo llevo cadenas, como el malhechor. Y luego va bajando. Palabra digna de crédito, o sea, palabra que da crédito. Si morimos con Él, viviremos con Él. Si perseveramos en Él, reinaremos con Él. Fijémonos cómo esa pedagogía de Pablo es lo que le dijo a los Gálatas, hoy se lo dice a Timoteo, a lo que le dijo a los Gálatas y lo que le está diciendo a Timoteo, también nos lo está diciendo a nosotros. Hijos míos, por quienes sufro dolores de parto hasta haber formado a Cristo en ustedes. Nosotros desde el bautismo tenemos el compromiso que Cristo se forme en nosotros. Con la de Timoteo: acuérdate de Cristo. ¿Cómo podemos dejar nosotros siquiera un día de que nuestra vida no esté girando alrededor de Cristo? Cristo lo es todo. Va a decir San Pablo: no vivo yo, es Cristo quien vive en mí. Lo tenía tan formado en Él que no, es que no vivo yo, es Cristo quien vive en mí. Y entonces aquí nos va a pronunciar, mire: morir con Él para vivir con Él, perseverar con Él para reinar con Él. En la Pascua resonó mucho ese llamado de Cristo: permanezcan en mi amor, permanezcan en mi palabra, permanezcan en mí como los sarmientos en la vid, permanezcan. Eso es algo que hace que respondamos a lo que Él está haciendo en nosotros, que se forme en nosotros, hasta haber formado a Cristo en ustedes. Mire, Cristo se forma en los corintios, en los tesalonicenses, en el mundo, cuando la predicación de los apóstoles. Mire, Cristo se va formando por la fe, por la cual los que han recibido el anuncio de Cristo, el querigma, que Cristo murió y todo es Salvador, quienes reciben ese anuncio, mire, empiezan a dejar que Cristo se forme en ellos,
que se forme Cristo en ellos. Cristo se forma en nosotros por la fe recibida en el bautismo, como todos los que han recibido la fe por el anuncio de los apóstoles y lo hacen hoy por el anuncio de la iglesia, tanto con los ministros como todos los fieles que anuncian con su testimonio y su vida a Cristo. Mire, entonces está la fe. Cristo se va formando por la fe en el interior del que ha creído y ha aceptado a Cristo. Se va formando en su interior Cristo. Cristo es formado en aquel que recibe la forma de Cristo. Y recibe la forma del Cristo, y recibe la forma de Cristo aquel que bebe unido a Cristo. O sea, Cristo se forma en el que recibe la forma de Cristo. Y Cristo, ¿cierto? Y Cristo, el que recibe la forma de Cristo, entonces vive, recibe la forma de Cristo, el que vive unido a Él con un amor espiritual. Con un amor espiritual. Permanecer es eso, mire, es estar ahí. Él en mí, yo en mí. Él cuenta conmigo, yo cuento con Él. Queridos hermanos, es una tarea. Porque nosotros podemos enfriar nuestra fe. Significa que Cristo se puede ir deformando en nosotros. Y ante lo que nosotros tenemos que corresponder a esa fe recibida en el bautismo, a esa aceptación de Cristo como nuestro Salvador, cada día tenemos que responder con una unión, con una permanencia más con Cristo en la palabra, en la Eucaristía, en la oración, una comunión vital para que Cristo vaya creciendo y formándose más. No se pierda Cristo en nosotros. No deformemos a Cristo en nosotros, sino que antes se forme y Cristo formándose en nosotros, entonces se trasluce en el testimonio, en la vida, en la manera de ser, al estilo Pablo, al estilo del padre Marianito, que dejaron ver a Cristo porque lo tenían formado en su interior. Esa es la tarea. Pidámosle al Señor, a Jesús Eucaristía, que con esta palabra de San Pablo siempre nos acordemos de Él, que estemos y permanezcamos en Él, que Él no permita que nada ni nada nos separe de Él, para que Él se forme en nosotros.

Oren, hermanos, para que esta Eucaristía que estamos celebrando sea agradable a Dios Padre Todopoderoso.

Señor, confiando en tu bondad, nos presentamos como ofrendas ante tu altar, para que purificados por tu gracia quedemos.

quedemos limpios en virtud de estos misterios que ahora celebramos. Por Jesucristo nuestro Señor. El Señor esté con ustedes. Levantemos el corazón. Demos gracias al Señor nuestro Dios. En verdad es justo y necesario, en nuestro deber y salvación, darte gracias siempre y en todo lugar, Señor, Padre Santo, Dios Todopoderoso y Eterno, por Cristo Señor nuestro, porque con amor celebramos su muerte, con fe viva proclamamos su resurrección y con firme esperanza anhelamos su venida gloriosa. Por eso, con los santos y con todos los ángeles, te alabamos proclamando sin cesar.

Señor, fuente de toda santidad. Por eso te pedimos que santifiques estos dones con la efusión de tu Espíritu, de manera que se convierta para nosotros en el cuerpo y la sangre de Jesucristo nuestro Señor, el cual, cuando iba a ser entregado a su pasión, voluntariamente aceptada, tomó pan, dándote gracias, lo partió y lo dio a sus discípulos, diciendo: tomen y coman todos de él, porque esto es mi cuerpo, que será entregado por ustedes.

Del mismo modo, acabada la cena, tomó el cáliz y dándote gracias de nuevo, lo pasó a sus discípulos diciendo: tomen y beban todos de él, porque este es el cáliz de mi sangre, sangre de la alianza nueva y eterna, que será derramada por ustedes y por muchos para el perdón de los pecados. Hagan esto en conmemoración mía.

es el sacramento de nuestra fe. Así pues, Padre, al celebrar ahora el memorial de la muerte y resurrección de tu Hijo, te ofrecemos el pan de vida y el cáliz de salvación y te damos gracias porque nos haces dignos de servirte en tu presencia. Te pedimos humildemente que el Espíritu Santo congregue en la unidad a cuantos participamos del cuerpo y sangre de Cristo. Acuérdate, Señor, de tu Iglesia, extendida por toda la tierra, y con el Papa León, con nuestro obispo Luis Albeiro Maldonado Monsalve, y todos los pastores que cuidan de tu pueblo, llévala a su perfección por la caridad. Acuérdate también, Señor, de nuestros hermanos, que durmieron en la esperanza de la resurrección, especialmente de tus hijos, por quienes oramos a intención de Miriam Rúa García, el eterno descanso de Francisco Javier Rodríguez Zapata, y por el eterno descanso de Juan Camilo, Erasmo y Erasmito Prisco, a intención de sus padres. Para que a los fieles difuntos, Señor, y a Francisco, Juan Camilo, Erasmo y Erasmito, que han muerto en tu misericordia, los admitas a contemplar la luz de tu rostro. Ten misericordia, Señor, de todos nosotros, y así con María la Virgen, Madre de Dios, con San José su esposo, los apóstoles, el Beato Padre Marianito, y cuantos vivieron en tu amistad a través de los tiempos, merezcamos por tu Hijo Jesucristo compartir la vida eterna y cantar tus alabanzas. Por Cristo, con Él y en Él, a ti, Dios Padre omnipotente, en la unidad del Espíritu Santo, todo honor y toda gloria por los siglos de los siglos. Fieles a la recomendación del Salvador, siguiendo su divina enseñanza, nos atrevemos a decir: Padre nuestro que estás en el cielo, santificado sea tu nombre. Venga a nosotros tu reino. Hágase tu voluntad, la tierra como en el cielo. Danos hoy nuestro pan de cada día. Perdona nuestras ofensas, como también nosotros perdonamos a los que nos ofenden. No nos dejes caer en la tentación y líbranos del mal. Líbranos de todos los males, Señor, y concédenos la paz en nuestros días, para que, ayudados por tu misericordia, vivamos siempre libres de pecado, protegidos de toda perturbación, mientras esperamos la gloriosa venida de nuestro Salvador Jesucristo. Señor Jesucristo, que dijiste a tus apóstoles, la paz les dejo, mi paz les doy. No tengas en cuenta nuestros pecados, sino la fe de tu Iglesia. Conforme a tu palabra, concédele la paz y la unidad, tú que vives y reinas por los siglos de los siglos. La paz del Señor esté con todos ustedes. Dense fraternalmente la paz.

dichosos los invitados a la cena del Señor. Señor, no soy digno de que entres en mi casa, pero una palabra tuya estará para sanar. El cuerpo y la sangre de Cristo nos guarde para la vida eterna.

Oremos. Guíanos, Señor, con tu Espíritu a los que alimentas con el cuerpo y la sangre de tu Hijo, para que alabándote no solo de palabra y con los labios, sino con las obras y el corazón, merezcamos entrar en el reino de los cielos. Por Jesucristo nuestro Señor. Nos encomendamos al Padre Marianito, orando por la paz y la prosperidad de nuestro pueblo y Colombia, por las familias, los enfermos, los que se han encomendado en esas oraciones. Cada uno de nosotros decimos: Señor Jesucristo, te damos gracias porque otorgaste a tu siervo Mariano de Jesús el don del sacerdocio ministerial e hiciste él un pastor según tu corazón, adornándolo de preclaras virtudes, lo constituiste en modelo para tu pueblo. Concédenos por intercesión la gracia de darle en el cumplimiento fiel del deber y a trabajar con gozo por tu gloria y el bien de los hermanos. Por tu misericordia, otórganos la gracia de la conversión y la paz y la concordia. Y por los méritos y la mediación del Beato Mariano, concédenos la gracia que ahora te pedimos. Amén. Y la bendición de Dios Todopoderoso, Padre, Hijo y Espíritu Santo, descienda sobre ustedes y los acompañe siempre.

Muy buenas noches. Vamos a disponernos para vivir un momento de profunda devoción, de recogimiento, de meditación y de oración. Lo vamos a hacer en tres momentos. Un primer momento aquí en el templo, donde Jesús asegura constante y permanentemente su presencia y donde Él cumple su palabra: no los dejaré solos, yo estaré con ustedes hasta el final de los tiempos. El templo es para nosotros no solo un lugar, es la casa de Dios y es la puerta del cielo. Luego, este Jesús que nos asegura su presencia nos va a acompañar en un segundo momento, que nos va a pedir un desplazamiento, salir del templo, ir al parque. Y en el parque, las cuatro esquinas. Así como las cuatro esquinas representan los cuatro puntos cardinales, las cuatro estaciones y los cuatro evangelistas, así en cada esquina de nuestro parque oraremos ante Jesús sacramentado en comunidad. ¿Por qué allí? Porque el parque es la expresión de la dinámica del pueblo. En el parque juegan los niños, en el parque se encuentran los jóvenes, en el parque se ven los enamorados, en el parque hacen los negocios, en el parque se encuentran los grandes, en el parque se encuentran los viejos, en el parque se encuentra el aliviado, en el parque se encuentra el enfermo, en el parque se hacen negocios. Pero también en el parque pasan cosas no muy buenas. No falta el que le dan la cabeza a otro en un negocio, no falta el que le hace malas propuestas a otro, no falta el que le ofrece algo al niño o al joven para que caiga, para que esto, para que aquello. En esa realidad queremos hacer presente a Jesús, que camina con nosotros, que está con nosotros, que vive con nosotros, para que nos demos cuenta que no caminamos solos, que ese Jesús que asegura su presencia aquí, allí en la calle, en medio de todas las realidades buenas y malas, ahí está Él. En las alegrías, sintiéndose feliz. En las

tristezas que cada uno puede vivir, allí está Jesús, sufriendo con cada uno, llorando con el que llora, sintiendo el dolor, sintiendo la realidad, sintiendo la vida. Haremos el recorrido saliendo del templo a mano derecha, la primera esquina ahí en Licochá, la segunda esquina en el panelero, la tercera esquina en la casa museo, la cuarta esquina acá en la entrada del parque junto a Colanta, y el tercer momento regresar aquí al templo nuevamente, de donde hemos salido, de donde brota toda nuestra piedad, de donde brota todo nuestro amor, y donde Jesús, al darnos la bendición final y reservarlo en el sagrario, nos volverá a recordar: no tengan miedo, yo he vencido al mundo. Los invito a que en un momento de silencio cada uno ofrezca este momento, ofrezca su vida, ofrezca su familia. Oremos por los niños, oremos por los jóvenes, oremos por los adultos, por los enfermos. Pongamos en la presencia de Jesús nuestra comunidad parroquial que celebra el centenario de la Pascua del Padre Marianito. En este recorrido y en la presencia de Jesús, oremos y demos gracias por las vocaciones. En este año centenario, la cosecha presbiteral y diaconal toda ha tenido que ver con Angostura. Todos los muchachos han venido por aquí, así sea de un día para otro, unos más, otros menos. Y dentro de esa cosecha hay uno que es criadito con aguapanela aquí. Hay que orar por Juan José en esta recta final hacia su ordenación sacerdotal. Y en él, por Jerónimo, para que el Señor lo siga acompañando. Y en ellos, por unos jovencitos pequeñitos que han dicho que quieren ser sacerdotes. Y también en este año hay una jovencita que está en un proceso de discernimiento y ya le han dicho que sí, ha sido aceptada para iniciar el proceso en una comunidad religiosa. Son bendiciones que el Señor nos regala, pero también es un compromiso para intensificar nuestra oración, para intensificar nuestra plegaria. En este recorrido, oremos por nuestro obispo. En esta semana, él ha estado visitando por allá unos resguardos indígenas de Ituango con un grupo de sacerdotes y misioneros. Oremos por el obispo y por todos los que lo están acompañando, por nuestra diócesis. Oremos por el presbiterio de nuestra diócesis, que el próximo 19 de junio vamos a estar aquí peregrinando en este santuario, acompañados por todos ustedes. Aquí estarán todos los sacerdotes junto al señor obispo. Estaremos consagrando nuestro ministerio sacerdotal a la intercesión del Padre Marianito, modelo sacerdotal cercano a nosotros. Con estas intenciones, las que cada uno le presenta y le irá entregando al Señor a lo largo de esta hora santa, de este recorrido, dejémonos simplemente
llenar por la presencia de Dios, por la presencia de Jesús, y pidámosle que Él lo sea todo para nosotros.

Bendito, adorado y alabado sea Jesús en el Santísimo Sacramento del altar. Mi Jesús sacramentado, mi dulce amor y consuelo. Venimos, Jesús, a visitarte. Te adoramos en el sacramento de tu amor. Te adoramos en todos los sagrarios del mundo. Te adoramos sobre todo en donde estás más abandonado y eres más ofendido. Señor Jesús, nos presentamos ante ti sabiendo que nos llamas y que nos amas tal como somos. Tú tienes palabras de vida eterna y nosotros hemos creído y conocemos que tú eres el Hijo de Dios. Tu presencia en la Eucaristía ha comenzado con el sacrificio de la última cena y continúa como comunión y donación de todo lo que eres. Aumenta nuestra fe. Por medio de ti y en el Espíritu Santo que nos comunicas, queremos llegar al Padre para decirle nuestro sí unido al tuyo. Siguiéndote a ti, camino, verdad y vida, queremos penetrar en el aparente silencio y ausencia de Dios, rasgando la nube del Tabor para escuchar la voz del Padre que nos dice: este es mi Hijo amado, en quien tengo mi complacencia. Escúchenlo. Con esta fe, hecha de escucha contemplativa, sabremos iluminar nuestras situaciones personales, así como los diversos sectores de la vida familiar y social. Señor, tú eres nuestra esperanza, tú eres nuestra paz, tú eres nuestro mediador. Nuestro corazón se llena de gozo y de esperanza al saber que vives siempre intercediendo por nosotros. Nuestra esperanza se traduce en confianza, en gozo de Pascua y camino apresurado contigo hacia el Padre. Queremos sentir como tú y valorar las cosas como tú las valoras, porque tú eres el centro, el principio y el fin de todo. Apoyados en esta esperanza, queremos infundir en el mundo esta escala de valores evangélicos por la que Dios y sus dones salvíficos ocupan el primer lugar en el corazón y en las actitudes de la vida concreta. Señor, aquí estamos. Te abrimos nuestro corazón. Ayúdanos a caminar. Ayúdanos a vivir. Ayúdanos a amar. Ayúdanos, Jesús, en nuestras familias, en nuestra comunidad. Ayúdanos en nuestra patria para que podamos vencer la oscuridad con la luz que brota de tu corazón, para que sepamos contrarrestar la mentira con la verdad, la injusticia con la misericordia. Abrázanos a todos en tu corazón sacramentado. Recibe nuestro homenaje en esta noche. Recibe nuestra oración y recibe nuestra plegaria. Gloria al Padre y al Hijo y al Espíritu Santo. Gloria al Padre y al Hijo y al Espíritu Santo.
hermanos, nos vamos a disponer a salir a las calles. No vamos a hacer un desfile. Vamos a manifestar nuestra fe viva en Jesús sacramentado. La vida del pueblo sigue. Habrá cafeterías que todavía están abiertas, locales que todavía estarán abiertos. Habrá algunos que se estarán tomando un café. Yo les decía, Jesús va a llegar a la vida cotidiana. Miren, en este recorrido lo importante no será si aquel cerró o no cerró. Lo importante es que Jesús va con nosotros. Eso es lo importante. Y en la presencia de Jesús vamos a pedir que Él bendiga.

bendiga a nuestro pueblo con todo lo que tiene, con todo lo que es, con toda su vida, con todas sus cosas bonitas, maravillosas, hermosas que tiene Angostura. También

rosario, los ciriales, y luego Jesús sacramentado, que lo va a llevar uno de los dos sacerdotes. En cada esquina nos vamos a detener, como les indiqué. Hacemos un momentico de oración. Allí el sacerdote que sostiene a Jesús en sus manos bendice esa esquina y bendice la bendición de Jesús, como que agarre por esas calles bendiciendo lo que encuentre. Luego de la bendición, otro sacerdote toma el Santísimo y avanza hasta la próxima, donde todos iremos haciendo esta oración, iremos haciendo esta plegaria, iremos en la mejor compañía, iremos detrás de Jesús, y eso tiene que ser para nosotros un motivo de profunda alegría, de inmenso regocijo y de un gozo que no cabe en el corazón. Aníbal.

Bendito, adorado y alabado sea Jesús en el Santísimo Sacramento del altar. Mi Jesús sacramentado, mi dulce amor y consuelo. Gloria al Padre y al Hijo y al Espíritu Santo.